0: Ok, ahí está eso de Maná, para el que nos solicitó, y que el taxi 22.
1: El taxi 22. ¿Tú sabes? Mi amigo Jesús Marmolejo, ¿cómo no? Claro que sí, un saludote, amigo, muchas gracias por escucharnos cada sábado. Sí. Aquí en este excelentísimo programa. ¿Pidió rola o no? ¿O nomás saludos?
0: Sí, la de Maná.
1: Bueno,
0: de Maná.
1: Ah, fue él. Ah, ajá, no, sí. Perfecto, pues yes. Ahí está, complacido. Muy también, bien. Amigo, mandarle un saludote a nuestro amigo Pichu Pichu.
0: El Pichu Pichu.
1: El Pichu Pichu. Que
0: está muy molesto contigo porque no fuiste a hacer el trabajo. Que,
1: no, ¿qué pasó? No, el Pichu Pichu me va a cantarle. Y nos dieron las 10 y las 11. O la otra que dice que me dejaste. ¿No?
0: Me dejaste abrazado de un poste.
1: Y me dieron amarrado de como abrazado de un poste. No, no es cierto, Pichu. Perdón, discúlpeme, Pichu.
0: Ya ves.
1: Ya no.
0: Le debes una caguama, dijo el Pichu.
1: Pues se la debo a mi Pichu. Sí, se la voy a pagar porque no. ¿Qué cosas son estas?
0: Ahí está, por su, ahí con el Pichu, sus hermanos Carlos y Daniel Campos.
1: Ah, saludotes.
0: Ahí están los tres Campos. Uh-huh. Están escuchando, por supuesto, puro rock. Saludotes, un abrazo a todos y gracias por estarnos sintonizando. Y también, el Mangras.
1: El Mangras. Con toda su comitiva, ¿verdad?
0: Ay, ese Mangras, en serio. Qué
1: saludos, Mangras.
0: No voy a poner el audio al aire, no, porque sí. Ahí va. Mangras. Para el Rulis, para Edgar Hermosillo. Pues no, que ya te ibas, Edgar. También el otro. Ya, no, ya me voy porque. Y ahí anda todavía en la guarapeta. Y al taller eléctrico, el Gil. Sí, que el Rulis no quiere lavar la camioneta. Algo así me dijo el Mangras.
1: ¿Cómo?
0: Bueno, pues es lo que te digo.
1: Lavele la camioneta.
0: No, hombre, no, te digo. Ahí batallaron, pero se juntaron, ¿eh?
1: Una canción para lavar camionetas, amigo.
0: Sí, batallaron, pero se juntaron. Bueno, ¿qué? Nos vamos al corte, ¿no? Y luego regresamos ya con más rolas que nos están solicitando.
1: Sí, amigo, porque estamos viendo una para Alex Núñez en San Pancho, ¿eh?
0: ¿Quién, qué pide?
1: Pide Day After Day.
0: Ah, sí, cierto.
1: Sí,
0: okay.
1: Ahorita se la ponemos con gusto.
0: Hay algo de Pantera también.
1: Así es.
0: Bueno, más? Vamos y regresamos.
1: ¿Algo de Guns N' Roses para el Mangras?
0: Sí, algo de Guns N' Roses. Vamos y regresamos.
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0: Bueno, pues esta está muy buena rola de Guns N' Roses, Paradise City o City. ¿Cómo se pronuncia? City.
1: Paradise City.
0: City, ¿verdad? Pues no estoy tan mal.
1: No tanto.
0: Si se habla inglés más o menos.
1: No, menillo, como quieres decir, te van a entender. Si sí te lo entienden, si lo buscan.
0: Okay.
1: Saludos al Mangras, ¿no?
0: Ah, sí.
1: Saludos, querido Mangras.
0: Ahí está para la gente de Mangras y la gente que pide algo de, bueno, de Guns N' Roses.
1: Y que para ya le laven la camioneta. ¿Cómo era ese rollo de que no le querían lavar la camioneta?
0: Porque el Rulis no le quiere lavar la camioneta.
1: ¿Rulis?
0: El Rulis.
1: Alivian ese Rulis, ¿eh? Así ¿qué onda? Es. ¿Qué pasó ahí?
0: Pilas, mijo, pilas.
1: Sí, pilas.
0: Para Edgar Hermosillo y el taller ahí eléctrico, el Gil.
1: Excelente, saludos. Un saludo.
0: Oye, déjame le mando saludos a mi buen amigo Paco Gaitán.
1: Ah, muy bien, Paco, saludos, Gaitán. Amigo Pato.
0: También que Pato va para Delicias, para transmitir el juego Delicias contra Casas Grandes.
1: Excelente. Sigue disfrutando del béisbol.
0: Paco le sigue
1: hasta
0: la
1: ¿verdad?
0: No, hasta excelente. La final le sigue Paco.
1: ¡Aplausos, mi Paco!
0: Por eso anda como anda de la garganta, pero el señor
1: cuídese,
0: sigue.
1: Sí, sí, sí. Ay, cuídese mucho, Paco, ¿eh? Cuídese mucho, queremos sí, más. Que Amargo Deportivo.
0: Bueno.
1: ¿O no? ¿Cómo?
0: Sí,
1: le cambió
0: sí,
1: el nombre, Amargo... ¿no? ¿Cambió algo Deportivo no, TV? No. ¿Algo así? No sé. Pues no sé, pero ahí está. Un saludote y que tenga buen... ¿Va en camino o cómo?
0: Sí, va para allá.
1: Ah, bueno. Que tenga muy buen viaje, muy excelente juego. Pues no sé ahora
0: buena
1: sí que a quién le va, quién sabe.
0: Y
1: pero que tenga mucha gente.
0: Así es. Bueno, corte, regresamos.
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4: Bueno, son exactamente las 6 de la tarde ya con 43 minutos, temperatura 31 grados centígrados. Continuamos. Yusia, ¿qué tenemos por allá?
5: Tenemos un saludo para mi querido amigo Luis Arturo García, que ya nos está escuchando. Bueno, dice que... Ok. Ya me está diciendo que ha escuchado todo el programa, pero apenas tuvo chance de comunicarse con nosotros. Él quiere escuchar algo de Bon Jovi, Living on a Prayer. Muy buena rola. Sí, como que te llena de buena vibra esta canción. Y pues dice que trae mucho jale, fíjate. Él vende comida, entonces...
4: ¿Dónde está
5: él? ¿Cómo se llama? Mariscos La 16. Aquí. Hamburguesas y marisco, está bien rico, aquí. Aquí, ajá, que queda ya por, ¿cómo se llama? Por la Bram, se me hace.
4: Sí.
5: Hasta yacísimo. Ajá. Mariscos, hasta yacísimo. 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
4: O sea, tiene su página de Facebook. 16 debe ser en la calle 16.
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4: Sí, en la plaza de la Bram González.
5: Esa mera. Ah, sí, por allá.
4: ¿Dónde mero estará?
5: En una esquinita. Creo que, según yo, su negocio es como amarillo, ¿no? Amigo,
4: Ahí la dirección.
5: Sí, mando unas tortas.
4: Ay, ¿qué vende?
5: Yo he comido de ahí hamburguesas.
4: ¿Buenas?
5: Muy ricas, ¿sí? Muy ricas, la neta, sí.
4: ¿Qué más?
5: Hamburguesas, vende un montón de cosas. Pues sí, vende mariscos, así de que cóctel y esas cosas. Es que no he probado tanto las hamburguesas así y sí las recomiendo, están muy ricas. ¿Y qué más, amigo? Tú dime, échale, aprovechame.
4: ¿Cómo se llama? ¿Cómo se llama él?
5: Él se llama Luis Arturo García.
4: Luis Arturo.
5: Que, pues también, otro más de Hércules.
4: ¿A poco?
5: Otro más de Hércules. Qué bueno. Mira ya. Ándale, mira, chamorros, cócteles, boneless, aguachiles, ¡hala! ¿Todo hace, compadre, o qué? Hamburguesas, bolas de arroz.
4: Acá, hijo.
5: Y barbacoa.
4: Hijo.
5: ¡Hala! O sea,
4: pues de todo.
5: Sí,
4: buen cocinero.
5: Sí. La barbacoa de los domingos. Oye, sí,
4: A ver, pero ¿dónde mero está?
5: Pásame. Dice que es el hijo de Chuy García. Pues Chuy García de Almacén. De Almacén de Hércules.
4: Órale.
5: Saludos a tu papi.
4: ¿Cómo no?
5: Y saludos para ti. En la calle 16 y CNC. Pasa el número, amigo. ¿De una vez?
4: Sí,
5: 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Sí,
4: está
5: lejos. Pero tiene servicio a domicilio. 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Te creas. No te creas, amigo. Con
4: vamos
5: mucho cariño.
4: A ir por la hamburguesa, por la publicidad.
5: Por la publicidad, hijo.
4: Oye, ay, sí.
5: No, muy rico. 16. Y pues ya vimos, tiene de todo, ¿eh? Que sí, los chamorros. De hecho, fíjate que para. Para las cenas de Navidad y Año Nuevo también se las avienta, ¿eh?
4: Bueno, calle 16 y CNC.
5: Hay
4: que irlo a visitar. Uh-huh.
5: En Laderas del Abraham, muy cerquita de la plaza esa de
4: Hay
5: la
4: que
5: Abraham.
4: Irlo a visitar.
5: Hay que irlo a visitar, ya me dio hambre.
4: Sí, fíjate que sí.
5: Qué cosas, pero
4: un
5: bueno.
4: Un burger ahorita para ver qué tal está.
5: Ay, qué rico.
4: Vámonos
5: pues
4: a
5: bueno,
4: más.
5: Ahí está el saludo.
4: Verdes.
5: Sí, esa canción, Luz de Día, muy buena. Uy, no. Ay, Dios.
4: ¿De qué te acuerdas?
5: Vida. Me gusta solamente. Está preciosa, me encanta.
4: Para que hagan eso ahorita más noche, destapen el champán.
5: ¡Ay! ¡Au!

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0: Bueno, pues ahí está esa muy buena rola de Jon Bon Jovi. ¿Quién te la pidió, amiga?
1: Esta canción me la pidió mi amigo Luis Arturo García, donde vamos a ir a comer tantas y tantas cosas. Que chamorros, que cócteles, hamburguesas.
0: Tiene variedad de todo.
1: Bolas de arroz, bowls, aguachiles. No,
0: de todo.
1: No, chulada, ¿eh?
0: ¿Qué cosa? ¿Es una estuche de monerías?
1: Es una estuche de monerías.
0: Qué barbarito.
1: Así es, y muy rico. Bueno. ¿Sabes que también he probado los chamorros? También están muy ricos.
0: ¿Sí? Uah, oye, pues sí hay que ir.
1: Hay que ir.
0: Hay
1: saludos,
0: que
1: amigo,
0: ir.
1: Ya. Con
0: 16 y CNC.
1: 16,
0: ya
1: ajá.
0: No se me olvida, ¿eh?
1: 16 y CNC
0: ya no se me va a olvidar.
1: En Laderas de la Abraham, es una esquina y según mis recuerdos es amarilla la,
0: ¿sí?
1: La calle, okay. El negocio.
0: Excelente.
1: Ahí está, amigo.
0: ¿Qué más?
1: Y pues qué más, amigo, pues se me hace que ya nos vamos a andar.
0: Ya no vamos, sí, ya no vamos.
1: Ya,
0: amigo, hay béisbol. Que... Ya no.
1: O sea, no sí, béisbol. O sea, sí, pero no. Ay. Para nosotros
0: sí, pero
1: no,
0: aquí
1: pero...
0: no.
1: Oye, amigo, hay tochito, ¿eh?
0: Ah, a ver, platícame
1: el tochito. Hay tochito y vienen bastantes eventos para el mes de agosto, desde el primero, que la Copa ¿sí? Santa Rosalía,
0: así es.
1: Algo de básquetbol, bueno, hay tochito, el Mundial de Béisbol, o sea, hay muchísimas cosas.
0: Hay tochito, pero ¿cómo?
1: A ver, ahí te digo, espérame, porque aquí tengo los
0: ahorita.
1: Equipos, ahorita,
0: ¿sí?
1: Allá en el Raúl...
0: Con el Rulis. Mi buen amigo, el Rulo Hernández.
1: Así es que sí, estoy buscando dónde está.
0: Si chécale.
1: A ver, vamos a ver. ¿Dónde está? Ah, no, aquí no está.
0: No, hombre, pues es lo que te digo. No, a ver,
1: sé,
0: a la hora que tú quieras,
1: sé,
0: ¿eh? Aquí yo me espero, ¿eh?
1: Aquí está. Empieza a la... Bueno, hay un juego a las 7.
0: Sí.
1: Que es Zeus contra Centauros MX.
0: Ajá.
1: Y a las 8, Sonrisas contra Jefes.
0: Ok.
1: Ok.
0: Campeonato normal, o sea, es de la liga, yo creo, Tochito, ¿no?
1: Pues se me hace que sí.
0: Porque en agosto viene el buen, es como un tipo Super Bowl, amiga, ¿eh? Es un
1: ejemplo. Ah, sí, el Diablo Bowl.
0: El Diablo Bowl.
1: Ajá, el Diablo Bowl.
0: Va a estar muy bueno.
1: Va a estar muy bueno, ¿eh? Sí, bastante. Va a estar bastante. Y también está el Mundial de Béisbol, que también va a estar.
0: Y luego viene la Copa Santa Rosalía.
1: La Copa Santa Rosalía. Y luego viene una carrera como vaquera, algo así también. Ajá. Pero todo esto es en agosto. Es más, el próximo fin de semana todavía es que no sé ni qué día es hoy.
0: El próximo fin de semana.
1: Pues es primero de agosto ya.
0: Sí. El próximo sábado es primero.
1: Ajá.
0: Sí.
1: Ahí te voy a traer, buenas tardes, te voy a traer todo el calendario para estar, okay. O sea, sí, para ir a apoyar, para ir a pasarla bien. Sí. Sí, pues sobre todo apoyar a nuestros deportistas y aparte saber que Camargo se va a llenar de mucha gente, ¿eh?
0: Ah,
1: va a venir bastante gente en todo agosto.
0: Viene mucha derrama económica.
1: Así es. Entonces vamos a aprovechar esto, vamos a dar una buena imagen y que esa buena imagen se siga, ¿no? A través del tiempo. Y también, y como lo habíamos mencionado hace un rato, cuidar mucho pues el rollo de la basura, ¿no? De la contaminación.
0: Sí, sí, sí,
1: hay
0: sí.
1: mucha gente.
0: Ya se habla de habitaciones ya rentadas al 100% casi.
1: ¿Oh, sí? No, pues me imagino. Sí. Es que si son demasiados eventos, entonces.
0: Es que ya, porque es el mes.
1: Saturadísimo.
0: Son tres eventos muy buenos y
1: muy buenísimos. Sí, bueno, entonces vamos a aprovecharlos aquí en Camargo. Y pues nada, amigos, nos vamos.
0: Gracias, amiga. Gracias a todos. Síganla pasando de lo mejor. Son exactamente las 6 de la tarde, ya, pues 7 de la tarde en punto, temperatura 30 grados, no sé, me extraña ver aquí a alguien, ¿qué sigue? ¿A poco sigue la polilla, compañero?
1: Sí, algo bueno viene.
0: ¿Pero sí sigue la polilla, en serio? ¿Y eso? ¿Y ahora qué? Okay. ¿Qué te dio por venir a trabajar, amigo?
1: Oiga, dígale, ¿y por qué no, verdad? Nadie sabe y nadie supo.
0: ¿Qué pasó? Sí, antes nomás era vámonos y a programar.
1: Vámonos y vámonos.
0: Bueno, pues se queda con mi buen amigo Jame, la polilla musical. Sí, ándele, excelente. Me parece más que perfecto. Viene la polilla musical a través de la... Ah, la de Soledad, amigo. Sí, cierto. No, mañana, la próxima semana.
1: Regáñelo.
0: A ver, espérame. Ok, déjame. Es más, le voy a complacer aquí a... Ajame, espérame un segundo. Aquí en lo que nos vamos.
1: Sí, para despedirnos con eso.
0: Lo voy a poner.
1: Nos despedimos con eso y le damos entrada a la polilla. ¡Oh, que la canción!
0: Bueno, ahí síguele. Espérame un segundo, déjame lo encuentro. Dice la polilla 1, ¿verdad? ¿Me dices?
2: Sí.
0: A ver, vamos a ver la polilla 1. Mi compadre quiere que pongamos. Ok, espérame un segundo. Aquí lo vamos a hacer para allá. Soledad. Amiga. No estás ni yo para contar, ni yo para decirte, ni tú, ¿cómo se dice? Ni
1: yo para saberlo, ni tú para contar.
0: Pero este grupo que vamos a poner,
1: ajá.
0: es un grupo que existió hace muchos años aquí en Camargo de rock, llamada en el 87, Bruja Blanca.
1: Bruja. Sí, o sea, de Camargo.
0: De aquí de Camargo, wow. Sí. Tal vez no conozcas a los integrantes como el Lupus, no los conoce Chuy Hernández, no, pues es una pequeñuela.
1: Sí, acabo de nacer, estoy chiquita, estoy morrita no todavía, sabe. Amigo.
0: Pero este grupo, amiga, que vas a escuchar ahorita, pegó muchísimo.
1: Wow.
0: Fue un grupazo de aquí de Camargo. Lupus, Chuy Hernández, Paco Flores y... Es que no me acuerdo, siempre hemos batallado con el bajista.
1: Y el bajista.
0: Sí, el bajista, siempre yo también he batallado, no sé los nombres porque ahí como que cambiaban. Pero esos tres que te digo, eran los principales y grupazazo en aquellos.
1: Muy bien, entonces, pues con esta manera entonces de cerrar este programa el día de hoy.
0: Nos vamos al corte y regresamos ya con la polilla musical con mi buen amigo Jame.
1: Y por último, un saludote a nuestro amigo Javier Padilla, que dice que muy buenas rolas, Yus y Juan Antonio, gracias. Gracias a ti por estar cada sábado con nosotros en Puro Rock.
0: Así es, gracias, pásenla bien y buena tarde.
1: Bye.
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3: 21 de julio, Día del Perro. 21 de julio del 2014, fallece el originario de Boquilla, el señor Agustín Andreu Caballero. 21 de julio del 2017, fallece quien fuera secretaria en presidencia, Carmen Rosario Lerma Martínez, conocida como Cachela. 22 de julio de 1989, es remodelado la cabeza de águila que representa la ruta de Hidalgo presto a la capital del estado por Jorge Antonio Muñoz Elías Jame, apoyado por el Club Activo 2030 de Camargo. 22 de julio del 2002, fallece el organista profesional Juan Torres Robles. 23 de julio de 1859, se instituye legalmente el matrimonio civil en México. 23 de julio de 1964, fallece el señor Juan Mata González, primer presidente de Introductores de Ganado. 23 de julio de 1972, se crea aquí en Camargo el Club Sertoma AC. 23 de julio de 1989, el camarguense Rubén Rivas Carrasco, jugando para Mazorquero de Camargo, conectó el cuadrangular más largo contra Ángel El Buki Pérez en el legendario estadio de Parral Valente Chacón Vaca. 23 de julio de 1996, fallece Federico Lico Araiza Saucedo, fotógrafo y recopilador de deportes. 23 de julio del 2011, fallece el saxofonista Rodolfo El Chato Valles, fundador de la inigualable orquesta Plaza de Camargo. 24 de julio del 2002, fallece la señora Elvira Aquino Rubio, conocida como la Maestra Elvira. 25 de julio de 1948, nace el profesor Guillermo Paredes, cronista de la ciudad de la administración municipal 2010-2013. 25 de julio de 1961, nace aquí en Camargo el sacerdote Monseñor Juan Manuel Hernández Fierro. 25 de julio de 1976, fallece el ingeniero Luis Jaramillo Martínez, expresidente municipal. En honor a él, la ciudad deportiva lleva su nombre. 26 de julio de 1811, son ejecutados en Chihuahua, los insurgentes Ignacio Allende, Juan Aldama y José Mariano Jiménez. 26 de julio se celebra San Joaquín y Santa Ana, padres de la Virgen María y por tanto abuelos de Jesucristo. 28 de julio de 1920 se firma el convenio de rendición del general Francisco Villa en Sabinas, Coahuila. 28 de julio de 2025 fallece el camarguense, futbolista, mutualista y altruista Jorge Luis Rodríguez Olivas. 29 de julio del 2007 fallece el señor Jesús Domínguez Muñoz de la Zapatería La Chiquiona. 29 de julio del 2020, fallece el luchador social y político, el señor Jesús Silerio Reyes. 30 de julio de 1811, es fusilado en Chihuahua el padre de la patria, el cura Don Miguel Hidalgo y Costilla Gallaga. 31 de julio de 1930, nace Don Ignacio Barraza Méndez, propietario de Abarrote La Fortuna desde 1960. 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
4: Oración para pedir por la lluvia. Dios Todopoderoso, de quien depende todo nuestro ser, actividad y vida, concede a nuestros campos la lluvia necesaria a fin de que, asegurando nuestro sustento diario, podamos con tranquilidad buscar los bienes eternos. Por Jesucristo nuestro Señor. Amén.
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11: Buenas tardes, noche. Esto es La Polilla Musical, el programa más imitado pero jamás igualado, el único programa que causa adicción con la música que llegó para quedarse, la inigualable Polilla Musical que sigue arrasando a través de la OH, a través de la Jefa. Es que lo que no estaba acostumbrado, ya no estaba acostumbrado a venir los sábados, Oscar.
12: Así es, se pierde la...
11: ¿Qué
12: la
11: tal, costumbre? Oscar? Buenas tardes, noche.
12: Antes que nada, pues gracias a ustedes que nos están sintonizando, sean bienvenidos. Buena tarde, Jorge. Así es, como dice usted, pues ya teníamos rato... El sábado
11: que no estábamos aquí.
12: Chihuahua, hombre.
11: Este caray, hoy nos
12: ¿Qué estamos pagando?
11: ¿No? Hoy nos castigaron. Bueno, en fin, no. Esto es La Polilla Musical.
12: Aquí
11: la música oldie, la música en inglés, la música, la polilla oldie original. Esta es aquí, los sabaditos, aquí a través de la Jefa, de la OH. Bueno, vámonos con una canción, Oscar, con la de esta canción que se llama Jessie. Esa en la carpeta número uno, Oldie 1, Oscar, la de Jessie, la de Jesús, aquí en La Polilla Oldie de los sábados, a través de la Jefa

Exactamente, a las 7:17, esto fue Jesse aquí en La Polilla Oldie de los sábados a través de La Jefa. Vámonos con esto que se llama Yo Soy, Yo Digo, Yo Digo. Vámonos con música.

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4: Exactamente ya a las 7:22, las 7:22, continuamos con más música, música polillada, música en inglés, la música oldie. Un saludo para el corrupto mayor, el tremendo Chumel Domínguez. Por ahí en el cuadro del pollo dice que hace mucho calor. Tiene mucho calor el tremendo Chumel Domínguez, sí. Ha estado el calorcito muy bueno, ¿no, Oscar?
5: Bastante, bastante. Ayer, pues pensé, porque ya que cayó algo
4: de lluvia.
5: Dije, pues va a estar a
4: pero todo. Fue muy poquita, estuvo peor.
5: Sí, hizo que se sintiera más sofocado.
4: Muy sofocado. Sí. Bueno, vámonos pues con música, esto que se llama Hotel California, la versión acústica.

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3: Seguimos aquí a través de la OH, esto es La Polilla Oldie de los sábados, aquí La Polilla Musical. Bueno, vámonos con música. Esta canción que sigue, Oscar, es la que con Chicago, la banda Chicago, y esto que se llama Es Difícil Decirlo Siento.

Esto fue difícil decir, lo siento, con la banda Chicago aquí en la Polilla Oldie de los sábados a través de OH. Vámonos con más música. Un saludo para Alejandro Núñez por allá en Ampalaneño, municipio de San Pancho. Vamos a escuchar con John Lennon y la bonita de Olivia Newton-John. Esta mujer, qué preciosa mujer es, hombre. Esto que se llama Épocas de Verano.

0: Fue la de época de verano, aquella película de Vaselina aquí en John Travolta. Uf, no, cuando John Travolta andaba en su momento y al baile de John Travolta y Olivia Newton-John. Ahorita, como dije, Oscar.
1: John.
0: Elton John, dije.
1: Sí.
0: Bueno, Elton John le. Pues ahí anda más o menos, ¿no? Bueno, no, Olivia estaba muy bonita, Olivia, qué bárbaro. Qué bonita mujer. Bueno, pues está. Esa época, esa película, yo la vi como 50 veces. La de Vaselina. Vamos a mensajes, póngale pausa. Regresamos aquí en la Polilla Oldie de los sábados.
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0: Continuamos aquí en la Polilla Oldie de los sábados, cuando faltan ya exactamente 19 minutos a las 8, 19 a las 8, aunque usted no lo crea, aquí estamos en cabina los sábados. Ufa, meleón, oiga. Yo me hacía ya en los filtros, pero pues me dijeron, Nel, esta vez no vas a los filtros, para atrás los filtres, la pelota se va, ufa, bueno. Hoy vamos a escuchar una canción del año de 1964. Fue una canción, una super canción, sonzonzota. Es una canción que habla de una despedida de un cuate que se va a morir. Que sabe que va a morir, se despide de la novia, se despide del papá, se despide de los amigos. La canción de Terry Jacks, la de Épocas de Sol. Una preciosa canción, inclusive la han sacado en español. Aquí está esto que se llama Épocas de Sol.

¿En serio, Oscar? ¿No está ahí el León duerme esta noche? Se le iba a dedicar a mi compadre. ¿Y el León duerme esta noche? Bueno, esta es para mi compadre Alfredo Ruiz Hernández. Échale ganas, compadre. Compadrote, no, hombre, tengo unos compadres, oiga. Dicen que no hay compadre que no haga daño. Ay, tengo uno que no, hombre, en serio. Me arrepiento. Pero bueno. El León duerme esta noche.

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3: Complacerle a Alejandro Núñez por allá en Amparaneño. Ya encontramos, Alejandro, ¿cómo se llama la canción, hombre? La canción que quiere Alejandro es una super canción. Sonzota, Alejandro. Esas son bien caras. Vamos a dejarla un poquito más para adelante, más adelantito de la polilla. Se llama Nuestro Amor Está Vivo. O también se le conoce como con el nombre de Por Casualidad. Es con Susy 4 y Chris Norman. Ahí para el tremendo Alejandro Núñez, por allá en Amparaneño, municipio de San Pancho. Hombre, esa canción, hombre, qué barbaridad. Esa canción, Alejandro, y un 8 de Cangrejos, ¿para qué te cuento? Y abajo del Golden Gate, ufa, Melio. ¿Qué te parece, Oscar?
4: Hombre, todo dar, ¿no?
3: Mejor ni hacer
4: sí,
3: planes.
4: No.
3: Mejor
4: sí,
3: no hagas planes.
4: Ya no podemos hacer planes.
3: Bueno, vámonos pues con esto que se llama Rock and Roll Es para mí, aquí con... En la polilla Oldie de los Sabaditos.

Esta es la de sí, ya sé cuál. Perdón. ¿Qué te pasa la canción? ¿Qué te pasa la de las cuatro rubias, algo así, las cuatro rubias? Versión. En otro estilo, bueno, vamos a buscarla a ver en qué, pero tenemos esa, la que yo le digo, ahorita vamos a buscarla, la que usted dice. Más discoteca, pero esta mujer canta muy bien, pues con ella, con la original, ¿no? ¿Cómo la ve? Pero deje buscar la que usted quiere, vamos a buscar la que usted quiere, a ver si la encontramos. Ándale, pues gracias. Hasta luego. Bueno, nos piden la de ¿qué te pasa? ¿Qué pasa? ¿Qué pasa? WhatsApp. ¿Qué pasa? ¿Qué vamos a hacer, Oscar? Música. Vámonos con la mujer de rojo, la chica de rojo. Esta que nos pidió Alejandro Núñez, por allá en Paraneño, municipio de San Pancho. Alejandro, ahí te va tu canción. Y ahorita te complacemos con la otra, la de Nuestro Amor Está Vivo o Por Casualidad. Uf, familión, esa cancionzota. Vamos a escuchar esta, la chica de rojo.

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1: 21 de julio, Día del Perro. 21 de julio del 2014, fallece el originario de Boquilla, el señor Agustín Andreu Caballero. 21 de julio del 2017, fallece quien fuera secretaria en presidencia, Carmen Rosario Lerma Martínez, conocida como Cachela. 22 de julio de 1989, es remodelado la cabeza de águila que representa la ruta de Hidalgo presto a la capital del estado por Jorge Antonio Muñoz Elías Jame, apoyado por el Club Activo 2030 de Camargo. 22 de julio del 2002, fallece el organista profesional Juan Torres Robles. 23 de julio de 1859, se instituye legalmente el matrimonio civil en México. 23 de julio de 1964, fallece el señor Juan Mata González, primer presidente de Introductores de Ganado. 23 de julio de 1972, se crea aquí en Camargo el Club Sertoma AC. 23 de julio de 1989, el camarguense Rubén Rivas Carras, jugando para Mazorquero de Camargo, conectó el cuadrangular más largo contra Ángel El Buki Pérez en el legendario estadio de Parral Valente Chacón Vaca. 23 de julio de 1996, fallece Federico Lico Araiza Saucedo, fotógrafo y recopilador de deportes. 23 de julio del 2011, fallece el saxofonista Rodolfo El Chato Valles, fundador de la inigualable orquesta Plaza de Camargo. 24 de julio del 2002, fallece la señora Elvira Aquino Rubio, conocida como la maestra Elvira. 25 de julio de 1948, nace el profesor Guillermo Paredes, cronista de la ciudad de la administración municipal 2010-2013. 25 de julio de 1961, nace aquí en Camargo el sacerdote Monseñor Juan Manuel Hernández Fierro. 25 de julio de 1976, fallece el ingeniero Luis Jaramillo Martínez, expresidente municipal. En honor a él, la ciudad deportiva lleva su nombre. 26 de julio de 1811, son ejecutados en Chihuahua los insurgentes Ignacio Allende, Juan Aldama y José Mariano Jiménez. 26 de julio se celebra San Joaquín y a Santa Ana, padres de la Virgen María y por tanto abuelos de Jesucristo. 28 de julio de 1920 se firma el convenio de rendición del general Francisco Villa en Sabinas, Coahuila. 28 de julio de 2025 fallece el camarguense, futbolista, mutualista y altruista Jorge Luis Rodríguez Olivas. 29 de julio del 2007 fallece el señor Jesús Domínguez Muñoz de la Zapatería La Chiquiona. 29 de julio del 2020, fallece el luchador social y político, el señor Jesús Silerio Reyes. 30 de julio de 1811, es fusilado en Chihuahua el padre de la patria, el cura Don Miguel Hidalgo y Costilla Gallaga. 31 de julio de 1930, nace Don Ignacio Barraza Méndez, propietario de Abarrote La Fortuna desde 1960. 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
2: Oración para pedir por la lluvia. Dios Todopoderoso, de quien depende todo nuestro ser, actividad y vida, concede a nuestros campos la lluvia necesaria a fin de que, asegurando nuestro sustento diario, podamos con tranquilidad buscar los bienes eternos. Por Jesucristo nuestro Señor. Amén.
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3: Estamos aquí en la polilla musical, ya a las 8:04. Vamos a escuchar a Bonnie Taylor, la recién desaparecida, recién falleció Bonnie Taylor hace como unos 15 días o menos. Y este fue un exitazo con ella. Y su primer éxito es la de Corazón Herido. Pero esta fue un exitazo. Esta es la de Eclipse Total de Corazones. Bonnie Taylor también cantaba precioso.

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9: Un saludo, Oscar, para el buen amigo La Chuquina, la tremenda Chuquina Correa. Ufa, melión, Chuquina. Ahí anda haciendo ejercicio, imagino. No sé qué andará haciendo ahí en la deportiva. Luis Jaramillo, hombre, ahorita le cambié el nombre también.
10: O a lo mejor lo mandó a la otra, ¿no?
9: ¿Otra deportiva?
10: Sí, como...
9: Bueno.
10: Pero no. Mientras esté haciendo ejercicio, pues está bien.
9: Pues sí, yo digo que... No, no creo que ande haciendo ejercicio. Ha de estar ahí de enchilado, la Chuquina. Creo. Ha de estar ahí de enchilado. Sí, ahorita, por ejemplo, los enchilados ahí de la Plaza Juárez o del Parque de la Madre... Empiezan a llegar como a las 6 de la tarde. Como a las 6, 7 de la tarde empiezan a llegar los enchilados. Me imagino que también hacen la deportiva, ¿verdad? Van los enchilados, ven las chamacas y nomás están. ¡Ufa, me dio tan enchilados los señores! Ahí está la Chuquina, acompañado ahí de. Me dijo que creo que la cuñada, no sé quién estará. No, pues quién sabe, está muy vigilado ahí la Chuquina. Un saludo, Chuquina. Hoy ya te complacemos con algo de aquella época bonita, esa época que ya no va a volver, Chuquina. El Marvans y el Salón Rojo del Hotel Victoria. Ufame. Bueno, esta canción, a ver qué te parece, Chuquina. Se llama Conduciendo Toda Una Vida. Conduciendo Toda Una Vida. Vámonos con esta música. Saludos para la Chuquina.

Esta canción está conduciendo toda la vida. Esas canciones, oiga, la escuchaba uno y nada más por la música. Nada más por la música, porque pues ¿qué le entendía a uno? Pues nada. Y hasta hasta la fecha. Hasta la fecha seguimos igual. En fin. Oye, no, fíjate, la siguiente canción, Oscar. Esta canción que se llama Negro es Negro. Estos chavos la grabaron, es de la época del rock and roll, por aquella época. Y la grabaron y fue su acabose. Le pasó con esta canción a ellos, les pasó lo mismo que a Juanelo con la de Espejismo. La canción pegó, fue un exitazo, pero ya no les funcionó ninguna otra canción. O sea, esa canción fue su maldición, por decir algo, ¿no? Esto que se llama Negro es Negro, vamos a recordarla. Negro es Negro aquí en La Polilla Oldie de los sábados.

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2: Continuamos aquí en La Polilla All Day de los sábados. A la gente que vivió la época del Marvans. A mí ya me tocó la ya me tocó el final, la colita, por decir. Y ahí fue mi primer borrachera en el Marvans. Yo tenía como unos 15 años.
3: No ha parado, ¿no?
2: Sí, desde entonces, ¿no? No, lo que yo, bueno, yo empecé a tomar cervecita como a los 13 años, Oscar. Sí, en el barrio. No, pero, o sea, no, me tomaba una cerveza, me tomaba un vino así en las Navidades con la familia. Cuando en las Navidades o el Año Nuevo, me decían mis tíos, ve, tráeme un vino. Y en el caminito, pues yo le daba un traguito, ¿verdad? Entonces, así fue. Pero no, una borrachera, así que digas tú que yo no sabía ni qué ondas. Con decirte que la calle Guerrero se me hacía pero bien ancha y nada más me tomé dos cervezas. Pero pues no sabía uno tomar. Entonces, le pedimos chance al señor Marrufo, al Antonio Marrufo, el dueño del Marvans, que si nos daba chance de entrar a ponerle música, a ponerle monedas a la rocola. Y nos dijo, bueno, ¿cuántas canciones? Pues unas dos, tres canciones, hombre, para escuchar música. Ándale, pues pásenle. Y le dijo a la mesera que no nos sirviera. Pero nosotros le dijimos a Gloria, le dijimos, Gloria, pase chance, pues una cerveza. No, dijo, me dijo, no, dijo, se va a enojar el señor Marrufo. No, hombre, no nos ve. Y nos sirvió, dos veces nos sirvió. No, hombre, salimos como arañas fumigadas. Ahí ahora como salimos como ahora salen las mujeres del, así como ves a las mujeres ahora, como arañas fumigadas, así salimos. Se me está la calle Guerrero bien ancha. Dije, ¿por qué estará tan ancha la calle Guerrero? Ay, ay, ay, bueno, así pasó en aquella época ya. No, afortunadamente seguimos todavía ya entramos en rehabilitación, Oscar. Bueno, vamos con música. ¿Qué te parece esta canción que se llama La Única Solitaria? Con un saludote hasta Houston Campos, hasta Houston, Texas. Allá nuestro buen amigo Alfonso Guillén, que lloraba con esta canción. Y para que siga llorando, Poncho, esta que se llama Tú Eres La Única Solitaria.

la única, tú eres la única solitaria. Qué preciosa canción romántica. Esas llegadoras que se bailaban de cachetito sudado. Bien arrepegaditos. Uf, melión. Y luego bailando en el Salón Rojo del Hotel Victoria. Pues era más porque pues se llenaba el salón, pero a reventar, no cabía ni un alfiler. Bueno, vamos a escuchar la siguiente melodía, que esta canción le gustaba mucho, en paz descanse, al señor Mario Jiménez, esta canción siempre la pedía, siempre me la pedía esta canción. Y le encantaba esta canción a don Mario Jiménez. Vamos a recordarlo con esta canción que se llama Siempre llueve al sur de California.

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2: Entonces, para las hamburguesas de la calle 20 de noviembre y primera, avenida 20 de noviembre, avenida 20, para que se escuche más bonito, avenida 20 de noviembre y calle primera. Las hamburguesas ahí están en la pura esquina, a mediación de la Jaime Nonó y Boca Negra. A Jaime Nonó y primera, ahí está, por la 20 de noviembre, ahí están las hamburguesas. Sí, es la que viene acá de la donde estaba la Coca-Cola, ¿no? Eso. Bueno, no, pues, muy bien, un saludote. Ahorita le ponemos la canción de Grupo ABBA. ¡Ándele! ¡Gracias! ¡Hasta luego! Bueno, vamos con, ¿qué te parece, Oscar, si escuchamos la de ¿qué pasa, no? Porque se va a acabar el tiempo, se nos va a acabar el tiempo, Oscar. La de ¿qué pasa? ¿O tenemos otra canción pendiente? No. La de ¿qué pasa? La de con las cuatro rubias. La de ¿qué pasa? ¿Qué pasa, WhatsApp? Bueno, aquí en La Polilla Musical, un saludo a la gente que nos está escuchando ahorita en estos momentos. Gracias al Chuquino, a la Chuquina o Chuquino. Pues yo lo conozco como la Chuquina, ahora que el Chuquino, bueno, a lo mejor ya le da vergüenza que le digan la Chuquina. Bueno, Chuquino, un saludo para el Chuquino, por ahí en la Deportiva Luis Jaramillo, ahí está en la Deportiva, el tremendo Chuquino, a la gente de las hamburguesas ahí de la calle Avenida 20 de Noviembre y calle Primera, ahí están las hamburguesas, un saludote, las ricas hamburguesas. Dicen que la hamburguesa es el platillo más vendido y delicioso del mundo, las hamburguesas. Yo digo que los tacos. Pero bueno, en fin. Vámonos, Oscar. ¿Esto qué se llama? ¿Qué pasa? ¿Qué pasa?

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3: Y aquí a través de la OH, esta es la Polilla Oldie de los sábados. Oye, esta canción, vamos a recordar a Roberto Carvajal con este tema. Él siempre me pedía ese tema, en paz descanse, Roberto Carvajal, con Elton John y Kiki D, esto que se llama No Rompas Mi Corazón, preciosa canción.

Tuvo esta canción con Elton John y esta que se llama No rompas mi corazón. Qué bonito tema. La siguiente melodía, esta que nos pidió Alejandro Núñez. Aquí te vamos a complacer, Alejandro. Esto que se llama Nuestro amor está vivo o también se le conoce por casualidad. Es un tema, oiga, muy delicioso, sabroso, sensual, especial. Vamos a escucharlo. Muy bonito tema de mi gusto personal. Aquí está Alejandro Núñez. Saludos.

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5: Bueno, pues un saludote a mi hermana Carmen, María del Carmen, está hoy, la están festejando su cumpleaños. ¿Hay fiesta, ¿eh? ¿Por qué no fui? No, pues estamos trabajando, Oscar, pues no hubo chance. Allá están enfiestados toda la familia, festejando a mi hermana María del Carmen Muñoz Elías de Solís. Bueno, pues feliz cumpleaños, carnalita. Feliz cumpleaños, carnala. Vamos a escuchar esto que nos pidieron la gente por ahí de las hamburguesas de la calle, de la avenida 20 de noviembre y primera, con el grupo Abba o Dios o Señor. Chiquitita.

0: esa de Chiquitita del año de 1979, el primer éxito del grupo ABBA, o ABBA, los de Suecia, este grupo sueco, la de Chiquitita, Chiquitita, dime por qué, tu dolor hoy me encadena, y esa es la canción. Un saludo para el tremendo Guerra Holguín, dice, saludos, buena programación, el tremendo Guerra Holguín por ahí de la carnicería de Los Antoños. ¿Tienes por ahí más saludos, Oscar?
1: Así es, dice, buenas tardes, Jorge y Oscar, pueden entrar en la programación, imagina, con John Lennon. Ahí para Beatriz, que nos está escuchando por allá en Corregidora, saludos ahí para Claudia Caro por allá en Madrid, España. Saludos a todos desde Boquilla, órale, saludos a la gente ahí de Boquilla, ahí disculpen, no nos acordábamos de los mensajes, hombre.
0: Caray, bueno, pues a ver si ya nos alcanza el tiempo, ¿no? A ver si nos alcanza el tiempo. Por lo pronto, esta canción de con Rod Stewart, esta canción fue del grupo originalmente de los Creedence, el grupo de las creencias de los ríos de agua clara. Uf, con esto nos despedimos. Ya con esto nos vamos a despedir, hombre. Qué lástima, qué pena, qué vergüenza, qué bochorno. Vamos, oiga, ahora sí, regresamos el lunes en punto de las 7 de la tarde noche, si Dios no dispone otra cosa. Y recuerde, no se suelte de la mano de Dios. Que Dios nos siga bendiciendo. Buenas noches, que descanse. Oscar, ya nos vamos.
1: Gracias a la gente que se comunicó. Hay una disculpa porque estamos checando apenas acá los mensajes. Pero gracias a ustedes que hayan disfrutado de este sábado.
0: De la polilla. ¿Sábado? Sí, sábado, ¿verdad? La polilla oldie de los sabaditos.
1: Ni me acordaba.
0: Ya teníamos buen rato que no estábamos los sábados aquí en la polilla oldie, hombre. Qué barbaridad. ¿Cuántos años habrá? Desde el 2019, más o menos.
1: Antes, sí, 2019.
0: Desde el 2019, que fue cuando me internaron allá en Delicias.
1: La ola del COVID y eso.
0: Antes del COVID me dio el problema de los riñones. O sea que estamos hablando como de 6, 7 años. No, pues ya llovió y tronó y relampagueó.
1: Luego ahí andamos diciendo porque ¿por qué?
0: ¿Verdad? Bueno. Esta canción, oiga, se llama ¿Has visto alguna vez la lluvia? Buenas noches, pásala bien, hasta el lunes, primeramente Dios. Yo soy allá el compañero Oscar Sánchez, yo soy Jorge Antonio Muñoz Elías, aunque usted no lo crea, en sábado. Buenas noches, pásala bien.

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1: 21 de julio, Día del Perro. 21 de julio del 2014, fallece el originario de Boquilla, el señor Agustín Andreu Caballero. 21 de julio del 2017, fallece quien fue la secretaria en presidencia, Carmen Rosario Lerma Martínez, conocida como Cachela. 22 de julio de 1989, es remodelado la cabeza de águila que representa la ruta de Hidalgo presto a la capital del estado, por Jorge Antonio Muñoz Elías Jame, apoyado por el Club Activo 2030 de Camargo. 22 de julio del 2002, fallece el organista profesional Juan Torres Robles. 23 de julio de 1859, se instituye legalmente el matrimonio civil en México. 23 de julio de 1964, fallece el señor Juan Mata González, primer presidente de Introductores de Ganado. 23 de julio de 1972, se crea aquí en Camargo el Club Sertoma AC. 23 de julio de 1989, el camarguense Rubén Rivas Carrasco, jugando para Mazorquero de Camargo, conectó el cuadrangular más largo contra Ángel El Buki Pérez en el legendario estadio de Parral Valente Chacón Vaca. 23 de julio de 1996, fallece Federico Lico Araiza Saucedo, fotógrafo y recopilador de deportes. 23 de julio del 2011, fallece el saxofonista Rodolfo El Chato Valles, fundador de la inigualable orquesta Plaza de Camargo. 24 de julio del 2002, fallece la señora Elvira Aquino Rubio, conocida como la maestra Elvira. 25 de julio de 1948, nace el profesor Guillermo Paredes, cronista de la ciudad de la administración municipal 2010-2013. 25 de julio de 1961, nace aquí en Camargo el sacerdote Monseñor Juan Manuel Hernández Fierro. 25 de julio de 1976, fallece el ingeniero Luis Jaramillo Martínez, expresidente municipal. En honor a él, la ciudad deportiva lleva su nombre. 26 de julio de 1811, son ejecutados en Chihuahua los insurgentes Ignacio Allende, Juan Aldama y José Mariano Jiménez. 26 de julio se celebra San Joaquín y Santa Ana, padres de la Virgen María y por tanto abuelos de Jesucristo. 28 de julio de 1920 se firma el convenio de rendición del general Francisco Villa en Sabinas, Coahuila. 28 de julio de 2025 fallece el camarguense, futbolista, mutualista y altruista Jorge Luis Rodríguez Olivas. 29 de julio del 2007 fallece el señor Jesús Domínguez Muñoz de la Zapatería La Chiquiona. 29 de julio del 2020, fallece el luchador social y político, el señor Jesús Silverio Reyes. 30 de julio de 1811, es fusilado en Chihuahua el padre de la patria, el cura Don Miguel Hidalgo y Costilla Gallaga. 31 de julio de 1930, nace Don Ignacio Barraza Méndez, propietario de Abarrote La Fortuna desde 1960. 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
2: Oración para pedir por la lluvia. Dios Todopoderoso, de quien depende todo nuestro ser, actividad y vida, concede a nuestros campos la lluvia necesaria a fin de que, asegurando nuestro sustento diario, podamos con tranquilidad buscar los bienes eternos.

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1: 21 de julio, Día del Perro. 21 de julio del 2014, fallece el originario de Boquilla, el señor Agustín Andreu Caballero. 21 de julio del 2017, fallece quien fue la secretaria en presidencia, Carmen Rosario Lerma Martínez, conocida como Cachela. 22 de julio de 1989, es remodelado la cabeza de águila que representa la ruta de Hidalgo presto a la capital del estado por Jorge Antonio Muñoz Elías Jame, apoyado por el Club Activo 2030 de Camargo. 22 de julio del 2002, fallece el organista profesional Juan Torres Robles. 23 de julio de 1859, se instituye legalmente el matrimonio civil en México. 23 de julio de 1964, fallece el señor Juan Mata González, primer presidente de Introductores de Ganado. 23 de julio de 1972, se crea aquí en Camargo el Club Sertoma AC. 23 de julio de 1989, el camarguense Rubén Rivas Carras, jugando para Mazorquero de Camargo, conectó el cuadrangular más largo contra Ángel El Buki Pérez en el legendario estadio de Parral Valente Chacón Vaca. 23 de julio de 1996, fallece Federico Lico Araiza Saucedo, fotógrafo y recopilador de deportes. 23 de julio del 2011, fallece el saxofonista Rodolfo El Chato Valles, fundador de la inigualable orquesta Plaza de Camargo. 24 de julio del 2002, fallece la señora Elvira Aquino Rubio, conocida como la maestra Elvira. 25 de julio de 1948, nace el profesor Guillermo Paredes, cronista de la ciudad de la administración municipal 2010-2013. 25 de julio de 1961, nace aquí en Camargo el sacerdote Monseñor Juan Manuel Hernández Fierro. 25 de julio de 1976, fallece el ingeniero Luis Jaramillo Martínez, expresidente municipal. En honor a él, la ciudad deportiva lleva su nombre. 26 de julio de 1811, son ejecutados en Chihuahua los insurgentes Ignacio Allende, Juan Aldama y José Mariano Jiménez. 26 de julio se celebra San Joaquín y Santa Ana, padres de la Virgen María y por tanto abuelos de Jesucristo. 28 de julio de 1920 se firma el convenio de rendición del general Francisco Villa en Sabinas, Coahuila. 28 de julio de 2025 fallece el camarguense, futbolista, mutualista y altruista Jorge Luis Rodríguez Olivas. 29 de julio del 2007 fallece el señor Jesús Domínguez Muñoz de la Zapatería La Chiquiona. 29 de julio del 2020, fallece el luchador social y político, el señor Jesús Silerio Reyes. 30 de julio de 1811, es fusilado en Chihuahua el padre de la patria, el cura Don Miguel Hidalgo y Costilla Gallaga. 31 de julio de 1930, nace Don Ignacio Barraza Méndez, propietario de Abarrote La Fortuna desde 1960. 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
1: Oración para pedir por la lluvia. Dios Todopoderoso, de quien depende todo nuestro ser, actividad y vida, concede a nuestros campos la lluvia necesaria a fin de que, asegurando nuestro sustento diario, podamos con tranquilidad buscar los bienes eternos. Por Jesucristo nuestro Señor. Amén.
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1: 21 de julio, Día del Perro. 21 de julio del 2014, fallece el originario de Boquilla, el señor Agustín Andreu Caballero. 21 de julio del 2017, fallece quien fue la secretaria en presidencia, Carmen Rosario Lerma Martínez, conocida como Cachela. 22 de julio de 1989, es remodelado la cabeza de águila que representa la ruta de Hidalgo presto a la capital del estado, por Jorge Antonio Muñoz Elías Jame, apoyado por el Club Activo 2030 de Camargo. 22 de julio del 2002, fallece el organista profesional Juan Torres Robles. 23 de julio de 1859, se instituye legalmente el matrimonio civil en México. 23 de julio de 1964, fallece el señor Juan Mata González, primer presidente de Introductores de Ganado. 23 de julio de 1972, se crea aquí en Camargo el Club Sertoma AC. 23 de julio de 1989, el camarguense Rubén Rivas Carrasco, jugando para Mazorquero de Camargo, conectó el cuadrangular más largo contra Ángel El Buki Pérez en el legendario estadio de Parral Valente Chacón Vaca. 23 de julio de 1996, fallece Federico Lico Araiza Saucedo, fotógrafo y recopilador de deportes. 23 de julio del 2011, fallece el saxofonista Rodolfo El Chato Valles, fundador de la inigualable orquesta Plaza de Camargo. 24 de julio del 2002, fallece la señora Elvira Aquino Rubio, conocida como la maestra Elvira. 25 de julio de 1948, nace el profesor Guillermo Paredes, cronista de la ciudad de la administración municipal 2010-2013. 25 de julio de 1961, nace aquí en Camargo el sacerdote Monseñor Juan Manuel Hernández Fierro. 25 de julio de 1976, fallece el ingeniero Luis Jaramillo Martínez, expresidente municipal. En honor a él, la ciudad deportiva lleva su nombre. 26 de julio de 1811, son ejecutados en Chihuahua los insurgentes Ignacio Allende, Juan Aldama y José Mariano Jiménez. 26 de julio se celebra San Joaquín y a Santa Ana, padres de la Virgen María y por tanto abuelos de Jesucristo. 28 de julio de 1920 se firma el convenio de rendición del general Francisco Villa en Sabinas, Coahuila. 28 de julio de 2025 fallece el camarguense, futbolista, mutualista y altruista Jorge Luis Rodríguez Olivas. 29 de julio del 2007 fallece el señor Jesús Domínguez Muñoz de la Zapatería La Chiquiona. 29 de julio del 2020, fallece el luchador social y político, el señor Jesús Silerio Reyes. 30 de julio de 1811, es fusilado en Chihuahua el padre de la patria, el cura Don Miguel Hidalgo y Costilla Gallaga. 31 de julio de 1930, nace Don Ignacio Barraza Méndez, propietario de Abarrote La Fortuna desde 1960. 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
2: Oración para pedir por la lluvia. Dios Todopoderoso, de quien depende todo nuestro ser, actividad y vida, concede a nuestros campos la lluvia necesaria a fin de que, asegurando nuestro sustento diario, podamos con tranquilidad buscar los bienes eternos. Por Jesucristo nuestro Señor. Amén.
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Si lloras por haber perdido el sol, las lágrimas te impedirán ver las estrellas. Termina el día, la noche cubre ya a mi Camargo, y añado un día más, una página más al libro de mi experiencia, al libro de mi vida, porque la vida se aprende viviendo. Agradezco a Dios las oportunidades y bendiciones de que fui merecedor en este día que ya termina. Bendito seas, gran Señor, y alabo tu gran poder, pues con el alma en el cuerpo me has dejado anochecer. Permíteme, gran Señor, dejarme amanecer en salud, gracia y servicio tuyo y sin llegarte a ofender.

sé, pero duele tu adiós, tu ausencia, tu olvido. 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

0: tres chicas que quieran subirse a bailar acá arriba con Yahari. A ver, tres chicas. A ver, ¿cuál es tu nombre?
1: Antonella.
0: ¿Y el tuyo?
1: Florencia.
0: ¿Y el tuyo?
2: Barbie.
0: ¡Ay, güey! A ver, entonces vamos a bailar el baile de la maraca.

0: cuidado que los pica, mis tres de Durango. ¡Ahí viene! ¡Ahí viene!
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0: comienza un día en mi querido Camargo. Señor Dios, dales hoy a mis paisanos un día feliz, un día provechoso, un día bueno en su vida, que todos ellos disfruten de buena salud y bienestar. A los enfermos, dales fuerza para salir adelante y voluntad de vivir. Colma de beneficios al que trabaja con tesón y honradez. A los desocupados, a los sin empleo, extiende tu mano en la mano de alguien que les ayude. A los niños, dales felicidad. A los jóvenes, hazles realidad sus sueños. A los mayores, dales sabiduría y fortaleza, y que los viejos disfruten del solaz y esparcimiento con los suyos. A quien tenga pan, dale conciencia de caridad para darle al que no tiene. A quien sea feliz, hazle eterna esa felicidad. A quien sufra soledad, abre su boca y su corazón para que busque ayuda. Al hombre, dale conciencia de su hombría y de respeto a la mujer. Y a la mujer, dale fortaleza para que cumpla con su misión de creadora y formadora de buenos hijos para nuestra sociedad. A cada profesionista de Camargo, dale sabiduría y recto cumplimiento en el apostolado que exige su profesión. Que todos mis paisanos tengan paz en sus corazones. Para ellos, Señor, dales poder para olvidar el pasado oscuro. Dales providencia para su futuro y dales mucho amor para abrazar con valentía el presente, hoy, este día. Y con ese amor te amarán. Con ese amor se amarán ellos para cuidarse a sí mismos y convivir con aquellos que tú les asignaste en este mundo para vivir en familia y con los de la sociedad de nuestro querido Camargo. Señor, bendice este día para ellos. Bendice a mis paisanos. Bendice a mi Camargo.
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1: Oración para pedir por la lluvia. Dios Todopoderoso, de quien depende todo nuestro ser, actividad y vida, concede a nuestros campos la lluvia necesaria a fin de que, asegurando nuestro sustento diario, podamos con tranquilidad buscar los bienes eternos. Por Jesucristo nuestro Señor. Amén.
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0: Revista del Consumidor Radio.
1: ¿Qué le pones a tu pan? ¿Mantequilla o margarina? ¿Con cuál cocinas?
0: Todas tienen un tono que van del color crema al amarillo.
1: También es difícil distinguirlas por su sabor o textura.
0: Para saber qué es lo que realmente llevas a tu mesa, escucha.
2: Revista del Consumidor.
3: Margarina o mantequilla. Aunque pueden parecer iguales y usarse para preparar muchos alimentos, tienen diferencias importantes.
0: Su origen, composición y características no son las mismas. Por eso, antes de elegir, infórmate.
3: El Laboratorio Nacional de Protección al Consumidor analizó 43 productos, 28 mantequillas y 15 margarinas para conocer su calidad y verificar que cumplan con la información que ofrecen.
0: Pero antes de conocer los resultados, la química Margarita Gómez Sánchez nos explica qué diferencia una mantequilla de una margarina.
4: Hola, ¿qué tal? Soy la QFB Guadalupe Margarita Gómez Sánchez y estamos en el Laboratorio Nacional de Protección al Consumidor y aquí realizamos el estudio de calidad de margarinas y mantequillas. Bueno, una de las grandes dudas que surge como consumidores es la diferencia entre mantequillas y margarinas. Fundamentalmente es el origen de sus grasas. Las mantequillas provienen de leche, básicamente de crema de leche, y en este caso pues son grasas saturadas por lo mismo. Tienen un aproximadamente de 80% de grasa, pero bueno, también podemos encontrar algunas vitaminas como la A, la E, la D y calcio. En cambio, por ejemplo, las margarinas, su origen es vegetal, provienen sus grasas de aceites vegetales, pero para que puedan tener la consistencia que conocemos necesitan llevar un proceso. En ese proceso, algunos de nuestros productos pueden llegar a presentar grasas trans, aunque bueno, la otra contraparte es que llegan a tener 60% de grasa.
3: Se analizaron 28 mantequillas y 15 margarinas. La mayoría declara que no contiene sal.
0: ¿Qué pruebas se aplicaron?
4: Las pruebas que se realizaron fue información al consumidor, contenido neto, cantidad de agua, la cantidad de grasa, el tipo de grasa, la cantidad de sal presente, también el contenido energético que proporciona.
3: Se revisó que cumplan con los requisitos de información comercial y que esta sea verdadera. Deben indicar, entre otros,
0: marca, denominación, contenido neto, lista de ingredientes, fecha de caducidad, alérgenos y leyendas de conservación.
3: Pasaron por la báscula, pero ¿para qué se realiza esta prueba?
0: Para comprobar que el producto contenga la cantidad indicada en su etiqueta. Las personas consumidoras tienen derecho a recibir información clara, veraz y comprobable.
3: Otro punto importante fue conocer qué tipo de grasa contienen.
0: Al ser la grasa el ingrediente principal y el elemento que determina si un producto puede llamarse mantequilla o margarina, se verificó que correspondiera con su denominación: grasa de leche en las mantequillas y aceites vegetales en las margarinas.
3: También se revisó el contenido de sodio. Aunque es un mineral necesario para el organismo, consumirlo en exceso puede relacionarse con problemas de salud.
0: ¿Y qué hay del aporte calórico?
3: De manera informativa, se calculó su contenido energético, tomando como referencia que cada gramo de grasa aporta 9 kilocalorías.
0: Estos fueron los resultados.
4: Los resultados obtenidos en general fueron buenos. En este caso cumplieron con el contenido neto, el tipo de grasa, la cantidad de grasa, la cantidad de sal, salvo un producto que a lo mejor no cumplió con la cantidad necesaria para poderse denominar como margarina. Pero bueno, vamos a ver los resultados para que ustedes tomen sus propias decisiones.
3: Dos productos de la marca Lurpak se denominan mezcla de mantequilla con aceite de canola. Al no corresponder a una mantequilla o margarina, no cuentan con un estándar de calidad específico que los regule.
0: Un producto de la marca Gloria no debería llamarse mantequilla porque no cumple con el mínimo de grasa requerido por el estándar de calidad. Y un producto de la marca Table Made no tiene la grasa suficiente para denominarse margarina. Haz un consumo informado.
4: Algunas de las recomendaciones que podemos darles al momento de que ustedes van a hacer sus compras es que chequen que realmente su producto esté en refrigeración, que esté el envase en condiciones óptimas, que la fecha de caducidad está en tiempo y al tiempo de uso que le vayan a dar. También decidir si su producto que van a consumir lo necesitan con sal o sin sal, de acuerdo a lo que van a preparar. En este caso también es importante que cuando ustedes pongan su producto en su recipiente sartén, tenga una temperatura baja, puesto que si es muy alta puede llegar a quemarse o tomar coloración o sabor desagradables.
0: Porque un consumo saludable empieza con decisiones basadas en información veraz. Revista del Consumidor Radio.
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1: 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Dios Todopoderoso, de quien depende todo nuestro ser, actividad y vida, concede a nuestros campos la lluvia necesaria a fin de que, asegurando nuestro sustento diario, podamos con tranquilidad buscar los bienes eternos. Por Jesucristo nuestro Señor. Amén.
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1: 21 de julio, Día del Perro. 21 de julio del 2014, fallece el originario de Boquilla, el señor Agustín Andreu Caballero. 21 de julio del 2017, fallece quien fue la secretaria en presidencia, Carmen Rosario Lerma Martínez, conocida como Cachela. 22 de julio de 1989, es remodelado la cabeza de águila que representa la ruta de Hidalgo presto a la capital del estado por Jorge Antonio Muñoz Elías Jame, apoyado por el Club Activo 2030 de Camargo. 22 de julio del 2002, fallece el organista profesional Juan Torres Robles. 23 de julio de 1859, se instituye legalmente el matrimonio civil en México. 23 de julio de 1964, fallece el señor Juan Mata González, primer presidente de Introductores de Ganado. 23 de julio de 1972, se crea aquí en Camargo el Club Sertoma AC. 23 de julio de 1989, el camarguense Rubén Rivas Carrasco, jugando para Mazorquero de Camargo, conectó el cuadrangular más largo contra Ángel El Buki Pérez en el legendario estadio de Parral Valente Chacón Vaca. 23 de julio de 1996, fallece Federico Lico Araiza Saucedo, fotógrafo y recopilador de deportes. 23 de julio del 2011, fallece el saxofonista Rodolfo El Chato Valles, fundador de la inigualable orquesta Plaza de Camargo. 24 de julio del 2002, fallece la señora Elvira Aquino Rubio, conocida como la maestra Elvira. 25 de julio de 1948, nace el profesor Guillermo Paredes, cronista de la ciudad de la administración municipal 2010-2013. 25 de julio de 1961, nace aquí en Camargo el sacerdote Monseñor Juan Manuel Hernández Fierro. 25 de julio de 1976, fallece el ingeniero Luis Jaramillo Martínez, expresidente municipal. En honor a él, la ciudad deportiva lleva su nombre. 26 de julio de 1811, son ejecutados en Chihuahua los insurgentes Ignacio Allende, Juan Aldama y José Mariano Jiménez. 26 de julio se celebra San Joaquín y Santa Ana, padres de la Virgen María y por tanto abuelos de Jesucristo. 28 de julio de 1920 se firma el convenio de rendición del general Francisco Villa en Sabinas, Coahuila. 28 de julio de 2025 fallece el camarguense, futbolista, mutualista y altruista Jorge Luis Rodríguez Olivas. 29 de julio del 2007 fallece el señor Jesús Domínguez Muñoz de la Zapatería La Chiquiona. 29 de julio del 2020, fallece el luchador social y político, el señor Jesús Silerio Reyes. 30 de julio de 1811, es fusilado en Chihuahua el padre de la patria, el cura Don Miguel Hidalgo y Costilla Gallaga. 31 de julio de 1930, nace Don Ignacio Barraza Méndez, propietario de Abarrote La Fortuna desde 1960. 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
2: Oración para pedir por la lluvia. Dios Todopoderoso, de quien depende todo nuestro ser, actividad y vida, concede a nuestros campos la lluvia necesaria a fin de que, asegurando nuestro sustento diario, podamos con tranquilidad buscar los bienes eternos. Por Jesucristo nuestro Señor. Amén.
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0: Hola, hola, buenos días. ¿Cómo están? ¿Cómo amanecieron? Oigan, pero antes de iniciar, ¿qué pasó ahí? Se nos olvidó, pero no vamos a escucharlo.
1: Porque sabemos

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1: Ahora sí somos nosotros. Así que hola, buenos días, ¿cómo amanecieron? Un domingo más lleno de calor y lleno de disfrutar. Lleno de pasarla bien y de salir de la rutina, por supuesto. Claro que de eso tratamos de hacer, de salir de la rutina de la semana. Tanto en todo lo que hacemos en todo el día de la semana, en la música, en lo que escuchamos, en todo tratamos de salir de la rutina. Así que te invito a que te unas conmigo, con nosotros, con los que ya estamos listos. Y vamos a escuchar las canciones que nos gustan a todos, las canciones que a lo mejor a alguien es pop, a alguien es balada, a alguien, no sé, es de norteño, a otro duranguense, cumbia, de todo se vale por aquí. Así que no dudes en comunicarte, 648-462-5666 para llamadas y 648-465-4384. Para tus mensajes de texto, para tus WhatsApp. Y oye, disfrutar juntos de la mañana no cuesta nada. Cambiar un poco tampoco. Y solo un día tampoco, por supuesto. Así que te invito, mi nombre es Maricruz García Robles. Mar, me encuentras en redes sociales. Así que vamos a ponernos modo play, pero de la mañana, ¿eh? Vamos a ponernos modo play, pero despertando y sonando luego. Vamos a disfrutar de la música que nos gusta. Te invito, comunícate y sobre todo vamos al menudo a la barbacoa juntos.

0: Así que ya lo sabes, desde ya y hasta las 10 de la mañana voy a estar por aquí en cabina para complacer con la canción que quieras escuchar. Te recuerdo, es programa libre, así que no importa si quieres escuchar un duranguense y estoy con cumbia, o una balada de amor y estoy con una de desamor, también se vale de todo para cambiar así de sentimiento, de emoción y pasarla súper bien en esta mañana de domingo. Así que te invito, pero primero vamos a ir a esta breve pausa comercial que ya nos alcanzó el tiempo y regresando comenzamos con la música que a todos nos gusta.
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0: Y bueno, ya vamos a iniciar. Mil gracias por estarte comunicando conmigo aquí a través de los teléfonos. Se lo repito, 648-462-5666. O bien los mensajes, los WhatsApp, notas de voz también se valen al 648-465-4384. Mil gracias por estarte comunicando. Ya nos llegan por aquí mensajes. Gracias de verdad por estar en sintonía con nosotros. Y claro que los mensajes son una mezcla de canciones ya, ¿eh? Así que vamos a iniciar y este tema lleva por nombre El Fin del Mundo. Saludos para Eloísa, que se está comunicando por allá de Delicias. Gracias por estarnos escuchando bien temprano y estar escuchando la jefa radio, la que manda. Esto es El Fin del Mundo.

Acabamos de escuchar esta canción, lleva por nombre El Fin del Mundo, y por supuesto que seguimos con más música. ¿Y qué te digo? Claro que se trata de cambiar, y les dije que ya teníamos una mezcla por aquí con la listita que nos llegó de todos ustedes. Gracias por estarse comunicando y sigan por aquí con más a través de la Jefa Radio, la que manda. Algo les iba a platicar, a chismear como siempre, pero se me olvidó. Sí, no me acuerdo. Vamos con esta canción, lleva por nombre Almas Gemelas y es con el Trono de México. Es una petición que nos llega por aquí vía WhatsApp. Gracias por comunicarse.

0: Acabamos de escuchar esto que es Almas Gemelas con el Trono de México. Vamos a esta breve pausa comercial y regresamos con más a través de la Jefa Radio, la que manda.
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0: Vámonos con más música, vamos a seguir disfrutando de esta mañana de domingo. Y vamos a hacer otro cambio más, porque de eso se trata, de disfrutar de todos los gustos, salir de la rutina de la semana. Y no me puedo acordar qué les iba a chismear el día de hoy. Recuerden que de las 9 estamos con los horóscopos, así que no se vayan para que sepan cómo les va a ir en el día y qué nos dicen los horóscopos el día de hoy. Vamos con este tema de Gabito Ballesteros, lleva por nombre Cleopatra. Mil gracias por estar solicitando, por estar escuchando, por supuesto. Por ahí en la colonia Miguel Ángel Niño, un saludo enorme.

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Acabamos de escuchar esta canción con Jenny Rivera, lleva por nombre Amiga, si lo ves. Vámonos con más música, vamos a seguir disfrutando esta mañana de domingo. Las 8 ya con 37 minutos. Esto que viene a continuación es con María José. Lleva por nombre Lo que tenías conmigo. Gracias por sus peticiones. Y recuerden que pueden seguir comunicándose al 648-462-5666 para sus llamadas o bien sus mensajes 648-465-4384. Y esto que es Lo que tenías conmigo.

0: Acabamos de escuchar esta canción en la voz de María José, Lo que tenías conmigo. Vamos a esta breve pausa comercial y regresamos con más a través de La Jefa Radio, La que manda.
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0: Vámonos con más música, ya a las 8 de la mañana con 43 minutos, vamos con más, vamos a disfrutar más, así que te invito a estar en comunicación conmigo, gracias para quienes ya lo hicieron y lo pueden volver a hacer, por supuesto. Vamos con este tema de Yuridia, Él lo tiene todo, una petición que nos llega para escuchar desde la colonia Benito Juárez, un saludo enorme para la familia Hernández.

Claro que seguimos con más música, escuchamos Él lo tiene todo. Y vamos a seguir con más, gracias por estarse comunicando. Y es que no me acuerdo qué les iba a chismear. Se me fue el chisme literalmente de la boca porque ya lo tenía aquí listo para contarlo, pero no. Nomás no pasó, pero bueno, vamos con más música. Ya casi los horóscopos, ¿eh? Los horóscopos del día de hoy ya están bien cerca. Y esto que viene a continuación es con Sandoval, a quien tú decidiste amar.

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5: Vámonos con más música. Oigan, saludos especiales para la señora Aguilar y ella manda a saludar a sus hermanas que nos escuchan por ahí en Chihuahua. Un saludo enorme y gracias por su sintonía. Nos pide una canción movida y claro que sí, nos pide a Ricky Martin y esto que es La Bomba.

0: Acabamos de escuchar esto que es La Bomba con Ricky Martin y vamos con más música, por supuesto, a través de la Jefa Radio, la que manda. Ya casi llegan los horóscopos, ¿eh? Ya casi.
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0: Y vámonos con más música, vamos con esto de Fanny Lu, lleva por nombre Celos.

0: Escuchamos a Fanny Lu y este tema Celos. Seguimos con más, pero tenemos que ir a esta breve pausa comercial. Y regresando, vamos con los horóscopos. 9 de la mañana ya con un minuto.
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2: 21 de julio, Día del Perro. 21 de julio del 2014, fallece el originario de Boquilla, el señor Agustín Andreu Caballero. 21 de julio del 2017, fallece quien fue la secretaria en presidencia, Carmen Rosario Lerma Martínez, conocida como Cachela. 22 de julio de 1989, es remodelado la cabeza de águila que representa la ruta de Hidalgo presto a la capital del estado por Jorge Antonio Muñoz Elías Jame, apoyado por el Club Activo 2030 de Camargo. 22 de julio del 2002, fallece el organista profesional Juan Torres Robles. 23 de julio de 1859, se instituye legalmente el matrimonio civil en México. 23 de julio de 1964, fallece el señor Juan Mata González, primer presidente de Introductores de Ganado. 23 de julio de 1972, se crea aquí en Camargo el Club Sertoma AC. 23 de julio de 1989, el camarguense Rubén Rivas Carrasco, jugando para Mazorquero de Camargo, conectó el cuadrangular más largo contra Ángel El Buki Pérez en el legendario estadio de Parral Valente Chacón Vaca. 23 de julio de 1996, fallece Federico Lico Araiza Saucedo, fotógrafo y recopilador de deportes. 23 de julio del 2011, fallece el saxofonista Rodolfo El Chato Valles, fundador de la inigualable orquesta Plaza de Camargo. 24 de julio del 2002, fallece la señora Elvira Aquino Rubio, conocida como la maestra Elvira. 25 de julio de 1948, nace el profesor Guillermo Paredes, cronista de la ciudad de la administración municipal 2010-2013. 25 de julio de 1961, nace aquí en Camargo el sacerdote Monseñor Juan Manuel Hernández Fierro. 25 de julio de 1976, fallece el ingeniero Luis Jaramillo Martínez, expresidente municipal. En honor a él, la ciudad deportiva lleva su nombre. 26 de julio de 1811, son ejecutados en Chihuahua los insurgentes Ignacio Allende, Juan Aldama y José Mariano Jiménez. 26 de julio se celebra San Joaquín y Santa Ana, padres de la Virgen María y por tanto abuelos de Jesucristo. 28 de julio de 1920 se firma el convenio de rendición del general Francisco Villa en Sabinas, Coahuila. 28 de julio de 2025 fallece el camarguense, futbolista, mutualista y altruista Jorge Luis Rodríguez Olivas. 29 de julio del 2007 fallece el señor Jesús Domínguez Muñoz de la Zapatería La Chiquiona. 29 de julio del 2020, fallece el luchador social y político, el señor Jesús Silerio Reyes. 30 de julio de 1811, es fusilado en Chihuahua el padre de la patria, el cura Don Miguel Hidalgo y Costilla Gallaga. 31 de julio de 1930, nace Don Ignacio Barraza Méndez, propietario de Abarrote La Fortuna desde 1960. 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

9:05. ¿Saben qué significa? Así es. Vamos con los horóscopos del día de hoy. Aries, evita decisiones impulsivas. Una nueva conexión o alianza puede abrirte puertas en el futuro. Tauro, un buen día para reconciliaciones y para encontrar oportunidades, incluso en los desafíos. Géminis, dedica tiempo a las personas que realmente valoras. Menos distracciones traerán más claridad. Cáncer, no tengas miedo de pedir apoyo. También es un momento para revisar temas financieros con calma. Leo, administra tu energía y mantén expectativas realistas. La constancia será más útil que la prisa. Virgo, confía en tu autenticidad. Aunque haya retrasos, tus esfuerzos darán frutos. Libra, busca el equilibrio aceptando las diferencias entre tus relaciones. Acércate a quienes te hacen sentir acompañado. Escorpio, excelente día para organizar tus finanzas y revisar ahorros o planes a largo plazo. Sagitario, la creatividad y los proyectos con significado estarán mejor aspectados que las tareas rutinarias. Sagitario. Ay, Sagitario, ¿qué te digo? Capricornio, organiza tus prioridades y reserva tiempo para cuidar de ti. Acuario, si te sientes inquieto, busca actividades que te ayuden a mantener los pies en la tierra. Se abre un ciclo favorable para crear nuevas redes y colaboraciones. Piscis, evita compararte con los demás, enfócate en tu propio camino y en los avances que ya has logrado. Y bueno, como consejo general del día de hoy domingo, de día de barbacoa del menudo, de estar haciendo fila, de estar acostado, de estar... ¿De qué más? ¿Trabajando? ¿Por qué no también los domingos? Esto es el consejo general. La constancia y la paciencia suelen dar mejores resultados que actuar con prisa. Un paso firme hoy puede tener más impacto que varios pasos apresurados. Y bueno, esos fueron los horóscopos del día de hoy domingo, porque es un día que no nos debemos de saltear tampoco con los horóscopos. Platícame si te caes, si no te caes, si lo vas a tomar, si no lo vas a tomar. Dime qué te dijeron los horóscopos a ti y cómo lo tomas, por supuesto. Y bueno, vámonos con más música, vamos a disfrutar más de esta mañana. Recuerda que estamos en Despierta y Suena, aquí se vale cualquier género, idioma y artista. Tú solamente lo pides, yo lo programo con mucho gusto. Y por supuesto, en caso de que sea de las excepciones muy mínimas que tenemos, yo te comento para que puedas cambiar de canción. Vamos ahora con esto que lleva por nombre Love Yourself. 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
6: Ya a las 9 de la mañana con 13 minutos y vámonos con este tema de liberación, esto que nos piden para escuchar. Enamorado de un fantasma, a las 9 con 14 minutos.

Acabamos de escuchar este tema Enamorado de un fantasma con Liberación y por supuesto que seguimos con más música. Viene ahora este tema que se llama 2020, de Virlán García. Nos lo piden para escuchar por acá en el sector centro. Un saludo enorme y gracias por estarse comunicando con nosotros.

0: Escuchamos a Virlán García, esto que es Los 2020. Y seguimos con más, pero tenemos que ir a esta breve pausa comercial. Regresamos.
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Escuchamos a Los Ángeles Azules con esto que es 20 Rosas. Seguimos con más música. Gracias por estar en sintonía de la jefa radio, la que manda. Y vámonos con más. Vamos con a cambiar un poco, pero algo también bailable, ¿por qué no? Esto que es en la moda, en la forma, en el sentido de Los Perdidos de Sinaloa, en la voz de Los Perdidos de Sinaloa. Esto ya por nombre Tu Forma de Ser, las 9:26 y seguimos con más música.

0: Escuchamos a Los Perdidos de Sinaloa, esto que es Tu Forma de Ser. Vamos a tener que ir a esta breve pausa comercial, pero regresando continuamos con más música.
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2: 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Dios Todopoderoso, de quien depende todo nuestro ser, actividad y vida, concede a nuestros campos la lluvia necesaria a fin de que, asegurando nuestro sustento diario, podamos con tranquilidad buscar los bienes eternos. Por Jesucristo nuestro Señor. Amén.
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0: Seguimos con más música a través de La Jefa Radio, la que manda. Las 9 de la mañana con 32 minutos aquí en Despierta y Suena. Vamos con algo de Luis Mejía y Grupo Firme. Esto lleva por nombre Calidad.

0: Oigan, y pues amanecimos tristes por allá en Lago Colina. Este tema nos la pidieron por allá para escuchar en Lago Colina. Un saludo enorme. Y vámonos con más música. Nos queda algún tiempo todavía para aquí en cabina, así que vamos a esta breve pausa comercial y regresamos con más.
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3: Vámonos con más música, ya las 9:42. Dice por aquí, buenos días, haciendo presente la desponchadora El Gallo, acá en la San Sebastián. Un saludo enorme, enorme. Gracias por comunicarse. Y por aquí nos viene ese tema de En Coma con Mafia Norteña, y es precisamente lo que vamos a escuchar. Así que, ay, ¿dónde quedó? ¿Qué pasó? Aquí está. Vamos a escuchar esto que es En Coma con Mafia Norteña, y saludos muy especiales para nuestros amigos de la desponchadora El Gallo, por allá en la San Sebastián.

Acabamos de escuchar a Mafia Norteña con este tema En Coma y seguimos con más música. Dice por aquí, buenos días, Maricruz, ¿me puedes poner una canción de Joan Sebastián? Se llama Hasta que amanezca, por favor, gracias. Un saludo enorme, mil gracias por estar en sintonía con nosotros y gracias por comunicarse. Aquí le paso los saludos a mi mamá. Y eso que vamos a escuchar a continuación, Hasta que amanezca con Joan Sebastián.

0: Acabamos de escuchar a Joan Sebastián y por supuesto que seguimos con más música, pero antes de continuar, tenemos que ir a esta breve pausa comercial. Regresamos con más.
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3: Vámonos con más música, únicamente 9 minutos nos separan ya de las 10 de la mañana. Y vamos con esta canción de la Sonora Santanera, lleva por nombre Mi Razón. Para la familia Figueroa Ponce, gracias que se comunica, mil gracias por estar en sintonía con nosotros. Esto que es Mi Razón.

Acabamos de escuchar esto que es Mi Razón con la Sonora Santanera. Y oigan, recordándoles que también nos encontramos en Alexa, ya nos pueden escuchar por ahí. Solamente grítenle a la Alexita. Díganle, Alexa, sintoniza la Jefa Radio Camargo. Y en automático ya aparecemos para que no atallemos, para que estemos conectados en todo momento, por supuesto. Y disfrutar de la música que a todos nos gusta. Vamos con este tema que nos piden. Por ahí en la frutería, Uribe, un saludo muy grande y especial. Gracias por estar en sintonía de la Jefa Radio, la que manda. Esto que es Capricho Maldito.

Acabamos de escuchar esta canción que lleva por nombre Capricho Maldito. Y bueno, vamos con la última canción ya del programa, con esta me despido. Y quiero mandar un saludo muy especial por allá para La Cruz, a la Colonia Panamericana. Un saludo enorme y gracias por comunicarse. Les debemos su canción porque ya no nos alcanza el tiempo, pero el saludo con todo el gusto del mundo. Y bueno, mi nombre es Mari Cruz García Robles. Recuerden que nos escuchamos hoy por la tarde de 2 a 5 con más música, en modo play, por supuesto. Y si por alguna u otra razón no nos escuchamos, recuerden que el siguiente domingo a la misma hora de 8 a 10 con Despierta y Suena. Que tengan excelente día, sigan con más aquí a través de La Jefa Radio y excelente inicio de semana.

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1: 21 de julio, Día del Perro. 21 de julio del 2014, fallece el originario de Boquilla, el señor Agustín Andreu Caballero. 21 de julio del 2017, fallece quien fue la secretaria en presidencia, Carmen Rosario Lerma Martínez, conocida como Cachela. 22 de julio de 1989, es remodelado la cabeza de águila que representa la ruta de Hidalgo presto a la capital del estado por Jorge Antonio Muñoz Elías Jame, apoyado por el Club Activo 2030 de Camargo. 22 de julio del 2002, fallece el organista profesional Juan Torres Robles. 23 de julio de 1859, se instituye legalmente el matrimonio civil en México. 23 de julio de 1964, fallece el señor Juan Mata González, primer presidente de Introductores de Ganado. 23 de julio de 1972, se crea aquí en Camargo el Club Sertoma AC. 23 de julio de 1989, el camarguense Rubén Rivas Carrasco, jugando para Mazorquero de Camargo, conectó el cuadrangular más largo contra Ángel El Buki Pérez en el legendario estadio de Parral Valente Chacón Vaca. 23 de julio de 1996, fallece Federico Lico Araiza Saucedo, fotógrafo y recopilador de deportes. 23 de julio del 2011, fallece el saxofonista Rodolfo El Chato Valles, fundador de la inigualable orquesta Plaza de Camargo. 24 de julio del 2002, fallece la señora Elvira Aquino Rubio, conocida como la maestra Elvira. 25 de julio de 1948, nace el profesor Guillermo Paredes, cronista de la ciudad de la administración municipal 2010-2013. 25 de julio de 1961, nace aquí en Camargo el sacerdote Monseñor Juan Manuel Hernández Fierro. 25 de julio de 1976, fallece el ingeniero Luis Jaramillo Martínez, expresidente municipal. En honor a él, la ciudad deportiva lleva su nombre. 26 de julio de 1811, son ejecutados en Chihuahua los insurgentes Ignacio Allende, Juan Aldama y José Mariano Jiménez. 26 de julio se celebra San Joaquín y Santa Ana, padres de la Virgen María y por tanto abuelos de Jesucristo. 28 de julio de 1920 se firma el convenio de rendición del general Francisco Villa en Sabinas, Coahuila. 28 de julio de 2025 fallece el camarguense, futbolista, mutualista y altruista Jorge Luis Rodríguez Olivas. 29 de julio del 2007 fallece el señor Jesús Domínguez Muñoz de la Zapatería La Chiquiona. 29 de julio del 2020, fallece el luchador social y político, el señor Jesús Silerio Reyes. 30 de julio de 1811, es fusilado en Chihuahua el padre de la patria, el cura Don Miguel Hidalgo y Costilla Gallaga. 31 de julio de 1930, nace Don Ignacio Barraza Méndez, propietario de Abarrote La Fortuna desde 1960. 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
2: Oración para pedir por la lluvia. Dios Todopoderoso, de quien depende todo nuestro ser, actividad y vida, concede a nuestros campos la lluvia necesaria a fin de que, asegurando nuestro sustento diario, podamos con tranquilidad buscar los bienes eternos. Por Jesucristo nuestro Señor. Amén.
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3: ¿Qué tal amigos? Buenos días, 34 grados la temperatura, ya calorcito desde temprano, aquí desde el centro de la ciudad. Les saludamos cordialmente en la sintonía de la jefa radio. Los santos, el día de hoy, Joaquín, Ana y Erasto, felicidades a las personas que llevan estos nombres, que están celebrando su onomástico o algún motivo muy, muy en especial. Les saludamos cordialmente de parte de todos sus amigos de la jefa y pues el día de hoy saludando también a los cabalgantes que ya están precisamente avanzando en la cabalgata de Santa Ana, que partió por ahí desde temprano. Ya andaban todos los jinetes desde el Monumento al Caballo. Santa Ana, la cabalgata también que ya se tuvo en días pasados por allá en San Francisco de Conchos. Ahora le toca a Camargo y pues de aquí del Monumento al Caballo va a terminar por ahí en Maravillas. Ahí le mantendremos al tanto cómo va el avance de esta cabalgata. Nos vamos con esto al estilo de David Saizar, esta de las clásicas. Cartas marcadas, sí señor.

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6: Por supuesto, la OH, saludos cordiales a todo nuestro gentil auditorio allá por el rumbo de los campos de la Julio Zamarripa y en la Liga Chewis Portillo. Ahí les enviamos el saludo al buen amigo Tony Rentería, ya va rumbeándole para tirar bola. Ya nos indica también los radares del GPS que anda por ahí el compañero Rubén Rivas Carrasco, así que ahí le enviamos el saludo a todos los peloteros que andan ya alistándose y preparando la bola, la pelota para jugar en este domingo, que dicen que no hay domingo sin béisbol y pues tampoco no hay domingo sin cabalgata. Ahí está la cabalgata de Santa Ana. Vamos a tratar de hacer un enlace con el buen amigo Rigo Vera, a ver qué nos comenta de esta cabalgata de Santa Ana. Bueno, Rigo.
7: Sí, ¿qué dice, padrino? ¿Cómo está?
6: Hola, padrino, buenos días, bien, ¿y usted?
7: Bien, aquí andamos, mire ya.
6: A ver, platíquenos, ¿cómo va el avance de la cabalgata de Santa Ana?
7: Vamos a regreso, vamos muy bien, gracias a Dios. Ya tenemos buen contingente.
6: Ah, excelente, ya buen contingente. Esta cabalgata...
7: Ya llevamos...
6: Oiga, esta cabalgata salió desde el Monumento al Caballo.
7: Sí, del Monumento al Caballo.
6: Ándele, muy bien. Ahorita, como aproximadamente, ¿a qué horas arrancó la cabalgata?
7: Como 9:30, por ahí más o menos. Ya venimos aquí, agarramos la Guillermo Prieto, vamos a bajar aquí por la calle esta del Parque Infantil.
6: Ah, muy bien.
7: Y luego la mina, creo que es la calle Minas, que nos viene dirigiendo una patrulla de vialidad.
6: Sí, muy bien.
7: Ellos nos van a sacar allá por la Aldama, Matamoros y luego ya la cordillera de los Reyes a Floreño.
6: Ah, qué bien, a Floreño y luego de ahí.
7: Cruzamos por el río a la Maravilla, por todo el arroyo, el río y a Maravilla.
6: Oh, pues oiga, bastante padre el recorrido, ¿eh?
7: Va a estar muy bueno y pues si estamos al aire, vamos a invitar a Trato de ese padrino ahí, por favor.
6: Claro que sí, estamos al aire, padrino, y aquí vamos a seguir comunicándonos más adelantito con usted para que nos diga cómo va el contingente y más o menos la ubicación por donde va la cabalgata de Santa Ana.
7: Claro que sí, padrino, y seguimos invitando a toda la gente a caballo porque pues hay muy buenos premios y el premio grande es un torete.
6: ¡Ah!
7: Una chulada de toro y viene... O sea, todos los de caballo van a alcanzar boletos para la rifa gratis.
6: ¿No?
7: Y tenemos muchos regalos, monturas y muchas cosas. Llegando, pues, la comida ahí enfrente de la iglesia en Santana. Y en la noche tenemos baile gratis en el domo de ahí de la cancha con los salteños de la sierra.
6: No, pues, que para cerrar con broche de oro, padrino.
7: La firma, padrino.
6: Pues muy bien, muchas gracias, y hay que seguirle adelante, puro para adelante, mi padrino.
7: Hágale muchas ganas, muchas gracias, viejo, te cuídense mucho.
6: Igualmente, saludos.
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6: Un tema que nos han pedido desde por allá del rumbo de los campos de la Chewis Portillo, bueno, la Liga Chewis Portillo, los campos de la Julio Samarripa, el buen amigo Tony Rentería, éxito en el béisbol del día de hoy. Aquí está Agustín Andreu Caballero con Distancia.
8: Hace mucho tiempo que recorro el mundo, he vivido poco, me he cansado mucho. Quien vive deprisa no vive de veras, quien no echa raíces no sabe dar fruto. Ser río que corre, ser nube que pasa, sin dejar recuerdos ni rastro ninguno, es triste, y más triste para el que se siente nube en lo elevado, río en lo profundo.

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7: Por supuesto, aquí avanzamos, amigos, en esta mañana de domingo. Gracias por su sintonía a la señora Irene Herrera López, sus hijos que llegaron de Juárez y Estados Unidos, de parte de la güera.

Esto fue Tu Pelo, el estilo de don Javier Solís, de parte de La Güera, para la señora Irene Herrera López, que está en sintonía y de visita aquí en Camargo. Nos visitan también de Chihuahua Capital, familia Muñoz Ruiz y Salazar Ruiz. Saludos a Max, a Javi y a Lana, de parte del buen amigo Flavio Aceves. Ahí están disfrutando del rico y sabroso Menudo Light. Saludos cordiales hasta la colonia Panamericana de la Cruz, Chihuahua, ahí para el Rambito, que anda, amaneció con el agua bien sabrosa. Tuvo quinceañera, no avisó. Ahí saludos cordiales con esto de El Buque de Más Potencia.

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5: Por supuesto, aquí estamos a través del 96.1 FM. 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

0: 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Nos han pedido esto por aquí de la colonia Lagunita y con mucho gusto se las vamos a complacer esta versión muy padre con ni más ni menos que Jesse Uribe. Esta versión se llama Nadie, Nadie es Eterno. Saludos cordiales a ustedes, amigos, también para allá en los tianguis dominicales de la colonia Abraham González. Un saludote bien especial.
1: Con el último.
0: Vámonos pues, esta versión muy padre que les vamos a poner en Nadie, Nadie es Eterno.

0: Esto fue con Jesse Herrera, esta versión. Jesse Uribe, esta versión Nadie es Eterno. Saludos cordiales a toda la gente ahí que nos acompaña en Colina, en San Francisco de Conchos, en La Cruz, también por ahí en Boquilla, en Colina, Los Filtros, gracias por estar en sintonía. Ahí de parte de Héctor Chavarría, toda la gente ahí de Mantenimiento de Leviton, un saludote cordial y bien especial. Gracias por estarnos acompañando. A la gente que cumple años, muchas felicidades. Sigue avanzando la cabalgata de Santa Ana, pues que hace rato nos comentaban aquí ya cerca de la ciudad de Camargo y rumbeándole acá toda la cordillera para después la cordillera de los Reyes, Floreño, todo por ahí para pegarle después por el río hasta Maravillas, donde va a culminar. Bueno, buenos días.
1: Buenos días, Rubén.
0: Hola, ¿qué tal? ¿Cómo está? ¿Cómo amaneció?
1: Muy bien, ¿y ustedes?
0: A todo dar, a gusto, ¿eh?
1: Ah, qué bueno. Oiga, para mandar un saludo.
0: Claro que sí.
1: Para mi Gisela Castro Durán.
0: ¿Para quién me dijo?
1: Mirta Isela Castro Durán.
0: Milpa Isela Castro Durán.
1: Que ayer cumplió años.
0: ¡Ándele! ¿Quién le felicita?
1: Se me pasó ya cuando quise, ya estaban las mañanitas, pues ya no se pudo.
0: Ya no hubo oportunidad en las mañanitas.
1: Sí, pero ahí la estamos dedicando ahora.
0: Con todo gusto, ¿eh? Ahí le enviamos el saludo. ¿Me repite el nombre?
1: Mirta Isela Castro Durán.
0: ¿Mirza?
1: Mirta.
0: ¿Mitza?
1: Mirta. Mirta Isela.
0: Ah. Castro Durán. Castro Durán. Claro que sí.
1: Es hija de Marta.
0: Es hija de Marta. Sí, me sonaba.
1: Sí.
0: Sí, dije, me sonaban los apellidos y todo. Entonces estuvo festejando el día de ayer, ¿verdad?
1: Sí, ayer nos comimos su pastelito.
0: Ah, que a todo dar.
1: Pero ahora le mandamos un saludo.
0: Con todo gusto y que se la siga pasando muy
1: bien. Ahí aparte de su tía Lupe, de aquí el Estanislao Muñoz.
0: De su tía Lupe, de la Estanislao Muñoz.
1: Ándale, pues, muchas gracias, Rubén.
0: Gracias, para servirle.
1: Ándale, sí, que esté bien usted y su familia.
0: Muy amable, muchas gracias.
1: Ándale, sí, hasta luego.
0: Hasta luego. 35 grados la temperatura, regresamos. ¿Quiere una de Apache?
1: Sí.
0: Ahí se la ponemos, ¿eh?
1: Ándale, pues, seguro que sí.
0: Hasta luego.
1: Hasta luego.
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5: Por supuesto, aquí estamos con todo gusto. Vaya el saludo allá a la familia Domínguez que nos acompañan en Odessa, Texas. Nos pidieron este tema con Los Alegres de Terán y con gusto se los vamos a complacer. Siempre muy activos en domingo allá a la familia Domínguez en el rumbo de Odessa, Texas. Domínguez Martínez toda en general la familia Domínguez. Siempre bien chambeadores y escuchándonos por internet.

Muy bien, complaciéndole ahí para los hermanos Domínguez, que siempre están al pendiente de la programación de La Jefa, esta melodía que nos encargaron con el estilo de Los Alegres de Terán. Y ahora nos vamos con algo muy padre para entrar en ambiente. Nos pidieron algo de los chicos de la Comarca Lagunera, Tropicalísimo Apache. Ahora después vamos a enviarles esta versión que lleva por título Duro a la Baila, ¿eh? Aquí se la vamos a poner y dedicada ahí especialmente para cumpleaños, ¿eh? Nos encargaron Isela Castro Durán, ¿eh? De parte de Lupe y de toda su familia.

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4: Por supuesto, aquí estamos moviéndonos de épocas a épocas. Aquí estamos en la magia del tiempo dentro de la programación de La Jefa Radio. Tenemos saludos en esta ocasión. Nos piden un tema de actualidad. Esta melodía que lleva por título El Beneficio de la Duda. El Beneficio, por supuesto, de la duda del grupo Firme. Con mucho gusto para Beatriz, que nos está escuchando en Corregidora. Va, y nos dicen ahí que sigue enojada, que le pachó. Y a Claudia Caro, que nos acompaña en Madrid, España. Aquí está con el grupo Firme esta melodía que lleva por título, se llama El Beneficio de la Duda. Aquí está Grupo Firme a través de la programación de La Jefa Radio en este domingo familiar, 35 grados la temperatura.

0: Esto fue Grupo Firme, el beneficio de la duda aquí a través de La Que Manda en Camargo y la región. Seguimos con más de esta música del recuerdo, también de la música de colección.
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0: Por supuesto, y este de los éxitos de oro de José Alfredo Jiménez para ustedes. Con gusto esta versión de título Corazón. Corazón, dice así. Gracias por su sintonía a nuestros amigos taxistas y también repartidores de aplicación. Ahí con gusto en el sector centro, a nuestros amigos locatarios del mercado, ahí con gusto ya haciendo talacha el buen amigo Flavio.
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1: 21 de julio, Día del Perro. 21 de julio del 2014, fallece el originario de Boquilla, el señor Agustín Andreu Caballero. 21 de julio del 2017, fallece quien fue la secretaria en presidencia, Carmen Rosario Lerma Martínez, conocida como Cachela. 22 de julio de 1989, es remodelado la cabeza de águila que representa la ruta de Hidalgo presto a la capital del estado, por Jorge Antonio Muñoz Elías Jame, apoyado por el Club Activo 2030 de Camargo. 22 de julio del 2002, fallece el organista profesional Juan Torres Robles. 23 de julio de 1859, se instituye legalmente el matrimonio civil en México. 23 de julio de 1964, fallece el señor Juan Mata González, primer presidente de Introductores de Ganado. 23 de julio de 1972, se crea aquí en Camargo el Club Sertoma AC. 23 de julio de 1989, el camarguense Rubén Rivas Carras, jugando para Mazorquero de Camargo, conectó el cuadrangular más largo contra Ángel el Buki Pérez en el legendario estadio de Parral Valente Chacón Vaca. 23 de julio de 1996, fallece Federico Lico Araiza Saucedo, fotógrafo y recopilador de deportes. 23 de julio del 2011, fallece el saxofonista Rodolfo El Chato Valles, fundador de la inigualable orquesta Plaza de Camargo. 24 de julio del 2002, fallece la señora Elvira Aquino Rubio, conocida como la maestra Elvira. 25 de julio de 1948, nace el profesor Guillermo Paredes, cronista de la ciudad de la administración municipal 2010-2013. 25 de julio de 1961, nace aquí en Camargo el sacerdote Monseñor Juan Manuel Hernández Fierro. 25 de julio de 1976, fallece el ingeniero Luis Jaramillo Martínez, expresidente municipal. En honor a él, la ciudad deportiva lleva su nombre. 26 de julio de 1811, son ejecutados en Chihuahua los insurgentes Ignacio Allende, Juan Aldama y José Mariano Jiménez. 26 de julio se celebra San Joaquín y a Santa Ana, padres de la Virgen María y por tanto abuelos de Jesucristo. 28 de julio de 1920 se firma el convenio de rendición del general Francisco Villa en Sabinas, Coahuila. 28 de julio de 2025 fallece el camarguense, futbolista, mutualista y altruista Jorge Luis Rodríguez Olivas. 29 de julio del 2007 fallece el señor Jesús Domínguez Muñoz de la Zapatería La Chiquiona. 29 de julio del 2020, fallece el luchador social y político, el señor Jesús Silerio Reyes. 30 de julio de 1811, es fusilado en Chihuahua el padre de la patria, el cura Don Miguel Hidalgo y Costilla Gallaga. 31 de julio de 1930, nace Don Ignacio Barraza Méndez, propietario de Abarrote La Fortuna desde 1960. 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
2: Oración para pedir por la lluvia. Dios Todopoderoso, de quien depende todo nuestro ser, actividad y vida, concede a nuestros campos la lluvia necesaria a fin de que, asegurando nuestro sustento diario, podamos con tranquilidad buscar los bienes eternos. Por Jesucristo nuestro Señor. Amén.
3: Aquí estamos de vuelta, amigos. Vamos a hacer otro enlace por ahí con nuestros amigos de la cabalgata de Santa Ana. Vamos a ver ahí con el buen amigo Rigo Vera que nos vaya platicando cómo va el avance y cómo va el contingente en esta ocasión de la cabalgata de Santa Ana, que va a terminar allá en Maravillas. Vamos a ver si tenemos por aquí esta comunicación. Nos decía ya hace rato, como una hora que venían ya aquí por Camargo, seguramente ya van avanzando en esta ocasión. Bueno, por ahí no entra la llamada, vamos a esperarnos un ratito más para... ¡Ah, qué vale!
4: No se cobrará al terminar.
3: Vamos adelante. No está entrando bien la llamada. Vamos a una música, pauta musical. Y ahora nos vamos con esto para el buen amigo Héctor Rubén Chavarría, que anda por allá en Colina, saludando a todos sus amigos de Leviton, del área de mantenimiento. Esta versión muy padre de Don Antonio Aguilar, el charro zacatecano, lleva por título, y no sé por qué piden mucho esta canción todos los domingos, ¿eh? ¿Por qué será? ¡Ah!

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15: Esta nos la pidieron de por ahí, de Colonia Lagunita, con los Honors.

0: Familia Pérez Pineda.
1: Familia Pérez Pineda, claro que sí.
0: Que lo escuchamos aquí en Villas del Sol.
1: En Villas del Sol. Órale, qué bien, con todo gusto. ¿Cómo están en este domingo por allá, por aquellos rumbos?
0: No, pues bien, aquí pasando la gracia a Dios, ¿para qué nos vamos a quejar?
1: Ah, qué bueno, están a gusto, tranquilo, de calor. ¿Cómo andan por allá en Villas del Sol?
0: No, pues bastante.
1: Bastantote, ¿verdad?
0: No. Oye, por favor, ¿me puede poner la canción de Mi Almohada con el grupo Chipre?
1: Déjeme buscarla por aquí. Mi almohada.
0: Con el grupo Chipre.
1: Grupo Chiple. Se la buscamos y con todo gusto, ¿eh?
0: Muy amable, que tenga buen día y gracias.
1: Gracias, buen día para usted.
0: Hasta luego, bye.
1: Bye bye. Tenemos por aquí también este reporte de la cabalgata, ¿eh? Este reporte de la cabalgata.
2: Sí, mire, padrino, ya aquí cruzamos el libramiento, vamos a rumbo a Los Reyes. Los Reyes, la cordillera, Colonia Flores, Ortegueño, Lareño, el Floreño. De Floreño vamos a bajar por el arroyo al río, cruzamos para Maravillas. La comida va a ser ahí enfrente de la iglesia. Comemos, bailamos. Vamos y nos bañamos para irnos al baile con los salteños de la sierra.
1: Órale, muy bien, gracias. El reporte del buen amigo Rigo Vera de la cabalgata de Santa Ana. Ya cruzaron el libramiento de rumbo a Los Reyes, así que pues ya se van acercando. Saludos cordiales, gracias por estar en sintonía. ¿Qué nos pidieron por aquí? ¿Qué tenemos por aquí pendiente? Ándele esta versión que nos pidieron de acá del rumbo de Laderas del Abraham González con Los Dandies. Para ustedes, esta versión que se llama Tres Regalos, aquí a través de la programación de La Jefa.

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11: Por supuesto, tenemos saludos a la gente que nos acompaña en el Tecuán, allá la familia Cano Salcido en Hatch, Nuevo México. Nos visitan de Texas esta pareja que celebra su aniversario de bodas, Servando Durán y Betsy Zavala, de parte de la familia Durán Cerros. Les enviamos el saludo cordial y bien especial a nuestros amigos también aquí en el sector centro, Avenida Juárez, La Aldama, La Guerrero. Le enviamos el saludote. Bueno, buenos días.
12: Buenos días, maestro.
11: ¿Qué dice? ¿Cómo está?
12: Bien, bien. ¿Y tú por acá?
11: Bien, bien también. Gracias a Dios.
12: Bueno, qué bonito en este día. Un día más que Diosito nos permite.
11: Así es, hay que agradecer, mi estimado.
12: Para saludar, por favor, ahí a Mario y a Valdo Montoya, de parte de su hermano Saúl.
11: De parte de su hermano Saúl.
12: Ellos se encuentran en un criadero de caballos allá en el estado de California.
11: En la Unión Americana, allá están escuchándonos en un criadero de caballos. Muy bien.
12: Ahora entonces, fíjate una anécdota muy curiosa. Pues que los traigan trabajando un poquito más de rutina en aquel tiempo. Y entonces, porque va a venir el socio mayoritario de este criadero.
11: Sí.
12: ¿Sabes quién bajó del avión? Raúl Velasco.
11: ¿De veras?
12: El propietario más de ahí del grupo ese de criadero de esos caballos.
11: Va.
12: Dicen ellos, no, el güerito muy amable, etcétera, etcétera. Y a venderle caballos muy finos a los árabes, que se los llevan en avión, se los todavía por todas partes del mundo. Por favor, ahí, si encontraras la canción Brujería con Isaac Carlos Lara, ahí te lo agradecería mucho. Y como todos los domingos, aquí saludando tu programa bonito.
11: Qué bueno que...
12: ¿Perdón?
11: Qué bueno que les guste y que estén al pendiente siempre de la programación, amigo.
12: No, pues es que mira, estás complaciendo a todo mundo.
11: No, pues de eso se
12: trata. Ahora nomás de esto y pues qué bonito domingo.
11: De eso se trata, mi estimado.
12: Te saludamos, te agradecemos.
11: ¿De qué colonia nos llaman?
12: Brujería, perdón.
11: ¿De qué colonia nos está llamando?
12: Pues yo acá estoy en el rastro quedando las vacas ahorita, pero ahí voy para Camargo.
11: Ya viene para Camargo. Órale, pues, y a la gente que nos escucha por allá, más allá de nuestras fronteras, allá en California, en Texas, en San Luis, Missouri, ahorita nos estaban reportando mensaje la gente de Hacho, Nuevo México, y aquí, pues, de Camargo y sus alrededores. Aquí le vamos a complacer, ya encontramos la canción, ¿eh? Gracias por llamarnos. Vámonos con esto. Dice así.

0: Muy bien, esto fue precisamente con Carlos Isaac Lara, esta versión muy bonita que nos acababan de pedir, complaciéndoles con gusto. 35 grados la temperatura, 11 de la mañana, más 30 minutos. 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
0: Por supuesto, en esta mañana 36 grados centígrados, sigue incrementándose la temperatura en esta ocasión. Saludos cordiales a toda la gente que nos está sintonizando allá en Colonia Benito Juárez, Colonia Revolución, a la familia Leiva Prieto. Ahí le enviamos un saludote cordial y bien especial a nuestros amigos también de Colonia Lomas del Florido. Y también a la gente que nos está acompañando en Colonia 4000 Paz, allá la familia Jaques González, gracias por estar en sintonía. Nos pidieron este tema desde hace rato y con gusto se los vamos a complacer, una de Conjunto Primavera que se llama Me Nació del Alma. Gracias por estarnos acompañando y por continuar con la magia del tiempo aquí en el 96.1 FM. Vamos adelante.

Esto fue Me Nació del Alma, el estilo de Conjunto Primavera, complaciéndoles con todo gusto. Y ahora nos vamos con este tema al estilo de los hermanos Martínez Gil.

0: Muy padre melodía esta chacha linda con los hermanos Martínez Gil. Continuamos, por supuesto, aquí a través de La Que Manda, una del recuerdo también. Esta la escribió hace ya, ¿qué sería? Como 15 años el buen amigo Jame. Ahí siempre, pues, que no le conocíamos esta virtud de también ser compositor ahí. Saludos a Jorge Antonio Muñoz Elías. Vamos a hacer una pausa comercial y regresamos luego aquí a través de La Que Manda en Camargo y la región en el 96.1, 11 de la mañana con 39 minutos.
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0: Bueno, esa fue la historia de la vecina. Y sí pasa, de repente que no se da uno cuenta. Y eso puede ocurrir. Le pasó ahí a Jorge Antonio Muñoz Elías y escribió esta canción. Bueno, bueno, buenas tardes. Buenos días.
1: Buenas tardes, buenas tardes. Oiga, con los tres caballeros,
0: ¿Cuál quiere escuchar de los tres caballeros?
1: Regálame esta noche.
0: Regálame esta noche. ¿De dónde nos llama, señora?
1: De aquí del centro.
0: De Colonia Centro.
1: Sí.
0: Claro que sí. Aquí le va la canción enseguidita con los tres caballeros. Gracias por estar acompañándonos, ¿eh?
1: Ándale, pues, gracias a usted.
0: Bonito domingo. Vámonos, pues, con este tema. Esta versión muy padre. Regálame esta noche. Temperatura 36 grados en este momento. Aquí a través de la que manda la jefa en la magia del tiempo.

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1: Por supuesto, y aquí nos han pedido esta versión muy padre para el Rambo, allá en Colonia Panamericana, en la Cruz Chihuahua, está activándose, está poniéndose en ambiente el buen amigo, el Rambo. Vámonos adelante con un tema como una novela. Estos son los Acosta, los parientes de Javier y de Monchis.

0: Muy bien, ahí se la ponemos. Buen día, Gracias, gracias ahí a los hermanos Enríquez que nos escuchan en Camargo y en Parral. Ahorita le vamos a poner la canción que nos habían pedido, esta de la canción de esta sierra a otra sierra, en un momentito más, pero tenemos una pausa y regresamos luego.
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3: ¿Sabías que en México 3 de cada 10 niñas menores de 15 años han faltado a la escuela porque estaban menstruando?
4: No porque estuvieran enfermas,
3: sino porque no tenían una toalla sanitaria, porque el baño de su escuela no tenía agua, jabón ni papel, o simplemente porque nadie les explicó que lo que les estaba pasando era completamente normal. La menstruación es un proceso biológico que se presenta en todas las personas con útero. Es tan natural como respirar, como parpadear.
4: Sin embargo, durante milenios, la humanidad le colgó etiquetas terribles.
3: En culturas antiguas, la mujer que menstruaba era vista como impura, como portadora de fuerzas negativas. Su sangre se consideraba sucia
4: y se decía que podía contaminar los campos de cultivo.
3: Hoy, en pleno siglo XXI, aún persisten estigmas, tabúes y mitos que impiden vivirla con dignidad. Por eso, en la agenda mundial, hoy se habla de menstruación digna
4: y de pobreza menstrual.
3: Este último término se refiere a la imposibilidad de adquirir productos de higiene menstrual por falta de recursos económicos. En México, más del 40% de las mujeres en edad de menstruar
4: vive en situación de pobreza,
3: lo que significa que muchas tienen que elegir entre comprar comida o comprar toallas sanitarias. Según la segunda encuesta nacional de gestión menstrual, elaborada por UNICEF México en 2025, el 67% de las encuestadas no contaba con productos de gestión menstrual en su escuela o lugar de trabajo ante un imprevisto. ¿Te imaginas tener que enfrentar esa situación cada mes? Pero las cosas están cambiando. Colombia fue el primer país de América Latina en eliminar el impuesto a los productos de higiene menstrual. Y México siguió el camino. Estados como Colima, Hidalgo, Tamaulipas, Quintana Roo y la Ciudad de México otorgan licencias menstruales para ausencia laboral cuando el dolor es incapacitante. Y existe una estrategia nacional por una menstruación digna que lleva campañas informativas y kits de gestión menstrual
4: a estudiantes de secundaria y bachillerato en todo el país.
3: La menstruación digna debe entenderse desde tres dimensiones: bienestar físico, con acceso a productos, baños dignos y atención ginecológica; bienestar mental, combatiendo la vergüenza y el miedo que genera el estigma; y bienestar social, erradicando las cargas culturales negativas. Su propuesta es clara: el tema debe dejar de tratarse como algo privado, porque nos compete a todos como sociedad. Menstruar no es un castigo ni una enfermedad.
4: Es biología pura.
3: Un proceso que merece ser vivido con información, con recursos
4: y sin vergüenza.
3: Si tienes una hija, una hermana, una amiga, una alumna o tú misma, habla del tema. ¿Cómo la pasas?
4: Convéncete de que el silencio no protege a nadie.
3: Hablar de menstruación no es indiscreción.
4: Es salud.
3: Es educación.
4: Es derecho.
3: Porque cuando una niña falta a la escuela por no tener una toalla sanitaria, no es ella quien falla, es la sociedad entera. Con información de la licenciada María Isabel Salazar Gómez, del Programa de Salud Sexual Integral de la Facultad de Medicina de la UNAM. Un guión de Leonardo Santiago, con información del portal Ciencia UNAM. Les saluda Mónica Genis.
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0: Por supuesto, aquí nos encargaron esta melodía con Poncho Villagómez y los Coyotes de Río Bravo. Esta versión se llama De esta sierra a otra sierra. Por supuesto, aquí se las vamos a proyectar. Ahí para los hermanos Enríquez de Parral y de aquí de Camargo nos pidieron este tema.

0: Complaciéndoles con gusto y ahora nos vamos con esta pausa. Es momento de hacer una pausa en nuestro trayecto. Vamos a escuchar el Ave María y regresaremos con más música a través de la sintonía del 96.1 FM.
1: Los invitamos a un momento de reflexión. El ángel del Señor anunció a María y concibió por obra del Espíritu Santo. Dios te salve María. He aquí la esclava del Señor, hágase en mí según tu palabra. Dios te salve María, el Verbo se hizo hombre y habitó entre nosotros. Dios te salve María, ruega por nosotros, Santa Madre de Dios, para que seamos dignos de alcanzar las promesas de Jesucristo. Derrama, Señor, tu gracia sobre nuestros corazones, para quienes hemos conocido por el anuncio del ángel la encarnación de tu Hijo Jesucristo. Lleguemos por su pasión y cruz a la gloria de la resurrección, por Jesucristo nuestro Señor. Oh Dios, que te has dignado alegrar al mundo con la resurrección de tu Hijo Jesucristo, te rogamos nos concedas que por la intercesión de tu Madre la Virgen María alcancemos la felicidad de la vida eterna, por el mismo Cristo nuestro Señor. Amén.

que decimos y no hacemos, que vemos la paja del ojo ajeno y no la viga del nuestro, que apartamos el mosquito y tragamos el camello, que amamos al amigo y aborrecemos al enemigo, que no perdonamos las ofensas, que pretendemos servir a Dios y al egoísmo, que no nos atrevemos a ir por la senda estrecha, que nos contentamos con clamar, Señor, Señor, que no amamos con obras y de verdad, que queremos servirte, pero sin tomar la cruz, sin negarnos a nosotros mismos. Te di tan poco, Señor Jesús, pero tú hiciste de eso algo tan grande. Soy tan poca cosa ante ti, y me tornaste tan rico. No conseguí darte todo lo que hubiese deseado, ni logré amarte como yo quería y soñaba. Te di tan poco, de verdad tan poco, y con tan poco entusiasmo y alegría. Sin embargo, tú sabes que en ese poco yo quise poner todo mi corazón. Tú ves el fondo de mí mismo, con mi deseo de darte mucho más. Cómo transformas mi pobreza en riqueza y mi vacío en plenitud. Toma mi don tal como es, toma también lo que él no es, a fin de que en mí haya entrega total, con mi propia miseria, y ser todo de nuevo recreado por el poder soberano de tu amor. Amén.

0: 21 de julio, Día del Perro. 21 de julio del 2014, fallece el originario de Boquilla, el señor Agustín Andreu Caballero. 21 de julio del 2017, fallece quien fuera secretaria en presidencia, Carmen Rosario Lerma Martínez, conocida como Cachela. 22 de julio de 1989, es remodelado la cabeza de águila que representa la ruta de Hidalgo presto a la capital del estado por Jorge Antonio Muñoz Elías Jame, apoyado por el Club Activo 2030 de Camargo. 22 de julio del 2002, fallece el organista profesional Juan Torres Robles. 23 de julio de 1859, se instituye legalmente el matrimonio civil en México. 23 de julio de 1964, fallece el señor Juan Mata González, primer presidente de Introductores de Ganado. 23 de julio de 1972, se crea aquí en Camargo el Club Sertoma AC. 23 de julio de 1989, el camarguense Rubén Rivas Carrasco, jugando para Mazorquero de Camargo, conectó el cuadrangular más largo contra Ángel el Buki Pérez en el legendario estadio de Parral Valente Chacón Vaca. 23 de julio de 1996, fallece Federico Lico Araiza Saucedo, fotógrafo y recopilador de deportes. 23 de julio del 2011, fallece el saxofonista Rodolfo El Chato Valles, fundador de la inigualable orquesta Plaza de Camargo. 24 de julio del 2002, fallece la señora Elvira Aquino Rubio, conocida como la maestra Elvira. 25 de julio de 1948, nace el profesor Guillermo Paredes, cronista de la ciudad de la administración municipal 2010-2013. 25 de julio de 1961, nace aquí en Camargo el sacerdote Monseñor Juan Manuel Hernández Fierro. 25 de julio de 1976, fallece el ingeniero Luis Jaramillo Martínez, expresidente municipal. En honor a él, la ciudad deportiva lleva su nombre. 26 de julio de 1811, son ejecutados en Chihuahua los insurgentes Ignacio Allende, Juan Aldama y José Mariano Jiménez. 26 de julio se celebra San Joaquín y Santa Ana, padres de la Virgen María y por tanto abuelos de Jesucristo. 28 de julio de 1920 se firma el convenio de rendición del general Francisco Villa en Sabinas, Coahuila. 28 de julio de 2025 fallece el camarguense, futbolista, mutualista y altruista Jorge Luis Rodríguez Olivas. 29 de julio del 2007 fallece el señor Jesús Domínguez Muñoz de la Zapatería La Chiquiona. 29 de julio del 2020, fallece el luchador social y político, el señor Jesús Silerio Reyes. 30 de julio de 1811, es fusilado en Chihuahua el padre de la patria, el cura Don Miguel Hidalgo y Costilla Gallaga. 31 de julio de 1930, nace Don Ignacio Barraza Méndez, propietario de Abarrote La Fortuna desde 1960. 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
1: Oración para pedir por la lluvia. Dios Todopoderoso, de quien depende todo nuestro ser, actividad y vida, concede a nuestros campos la lluvia necesaria a fin de que, asegurando nuestro sustento diario, podamos con tranquilidad buscar los bienes eternos. Por Jesucristo nuestro Señor. Amén.
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8: Con todo gusto para Ana Isabel Romero López, ¿eh? En el día de su santo, de la familia Romero.

0: Muy bien, esta versión muy padre, precisamente para ustedes, en el ritmo muy especial de Nunca en Domingo. Tenemos saludos a través de la que manda. Nos pidieron también esta melodía por acá de las calles de abajo, de la Matamoros, Trías. Les enviamos el saludo cordial y bien especial en esta ocasión. Saludos cordiales para todos ustedes. Gracias de antemano por su llamada y su sintonía. Bueno.
1: Buenas tardes. Ya son tardes, toca yo. ¿Cómo le digo?
0: Buenas tardes, bien, bien. ¿Y usted?
1: Pues bien, gracias.
0: Qué bueno, me da mucho gusto.
1: ¿Qué hay de nuevo?
0: No, puro calor.
1: Puro calor, ahí. De repente sí. Un calorón está re bonito como está lloviendo muy fresco.
0: Sí.
1: De repente se retiró la hombre.
0: ¿Se retiró de repente?
1: Ni modo, ¿eh? ¿Qué vamos a hacer?
0: No queda de otra.
1: Ándale, sí, ella. Oiga, me puedo poner una canción de Casalada, si la tiene, una de la hermanita Huerta.
0: ¿De quién, oiga?
1: Las hermanitas Huerta.
0: Hermanitas Huerta, ¿cuál le gusta?
1: Ya no llores, mamacita.
0: ¿Se llama?
1: Ya no llores, mamacita.
0: ¿Ya no llores?
1: Ándale.
0: ¿De dónde nos llama?
1: De aquí, de la colonia OH.
0: De la colonia OH.
1: Sí.
0: Perfectísimo.
1: Se va empezando en los cuales, ¿verdad? Okay.
0: Sí.
1: Sí, de las clásicas de la hermanita Huerta.
0: Aquí le va enseguidita, amigo. Gracias.
1: Después siempre lo digo que no la OH.
0: En la OH. Muchas gracias, amigo,
1: Y nomás que ya hace mucho que no le llamaba.
0: Ya tenía buen rato, ¿eh?
1: Sí, yo no estaba aquí.
0: Órale.
1: Por eso sí. Y no tenía chance. No, hijo, ahora sí voy a llamar.
0: Ok, claro que sí.
1: Ándale, pues ahí me lo pone, por favor,
0: Órale, claro que sí.
1: Nada más para oírla, está muy bonita, son de las clásicas.
0: De las clásicas. Ahí se la ponemos, amigo.
1: Ándale, pues. Muchas gracias, que sea por un muy, muy bonito día.
0: Igualmente bonito día. Salí, vale.
1: Dale, gracias.
0: Bye. Vámonos, pues, con este tema presentarles esto con las hermanitas Huerta. Vámonos con Ya no llores, mamacita.

0: Bueno, complaciéndoles esta versión muy padre con ni más ni menos las hermanitas Huerta. Continuamos, vámonos con más música, pero antes tenemos este corte comercial para todos ustedes que amablemente nos están acompañando en la sintonía de la jefa, la que manda en Camargo y la región. Tenemos saludos para ustedes que amablemente están en sintonía. Gracias también a nuestro gentil auditorio en el barrio de La Lagunita, en el barrio del Cristo. Gracias de antemano por su sintonía. Tenemos saludos, saludos cordiales y especiales a la gente que nos acompaña allá en el sitio Abraham González, en el sitio Árbol Grande. Les enviamos el saludote cordial y bien especial. Vámonos con esto y regresamos luego, luego.
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0: Por supuesto, tenemos saludos con gusto para ustedes que amablemente nos están acompañando. Nos habían pedido más de sus melodías. Aquí les va esta otra del recuerdo, esta melodía. Aquí les vamos a complacer con el mariachi Arriba Juárez y esta versión que se llama Costumbres. Bonito tema, que les vamos a presentar con el mariachi Juárez, esta que mariachi Arriba Juárez nos la habían pedido hace rato. Aquí está el saludo cordial y bien especial de sus amigos de La Jefa, la que manda.

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4: Continuamos, amigos, gracias por estar en sintonía en la que manda 96.1 FM. Más con música, más música para todos ustedes que amablemente nos acompañan.
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4: Hasta Hatch, Nuevo México, esta melodía que nos pidieron con El Fantasma. Esto se llama Cómo me gusta este rancho. También por allá en el Tecuán, en San Francisco de Conchos, les enviamos el saludote cordial y bien especial de parte de sus amigos de La Jefa.

Qué buen tema, ¿eh? Buen tema este que nos acaba de traer los rieleros del norte. Y ahora cambiamos de tema, cambiamos de ritmo y nos vamos con esto que se llama Te Queda Bonito. Saludos cordiales ahí al Six el Chapulín, siempre están bien activos, ¿eh? Ánimo, ánimo, y ante el calor hay que hidratarse siempre, ¿eh?

0: Esto fue Te queda bonito. Y continuamos, amigos, a través de La que manda, las 12 con 40 minutos, 12 con 40, a través de la sintonía amable de el 96.1 FM. Para todos ustedes, gracias por estar en sintonía. Tenemos saludos con gusto a nuestros amigos taxistas, a nuestros amigos locatarios del mercado, Abraham González. Un saludote cordial y bien especial de sus amigos de La Jefa. Saludos cordiales, por supuesto, para ustedes que amablemente nos acompañan también en Colonia Estanislao Muñoz, Colonia Las Torres, en Rivera del Conchos, a la gente también de Árbol Grande. Les enviamos un saludote cordial y bien especial. 96.1 FM, La Cabalgata sigue avanzando, ya casi llegando a Maravillas.
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5: Por supuesto, la que manda, y esta la enviamos con gusto para el buen amigo Chuy Pérez, a toda la gente que está activamente elaborando con él ahí en carnitas y chicharrones de la Márquez. ¡Vámonos con esto! ¡Vámonos! Y esta versión se llama Volverás, volverás a ser mía.

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Volverás a ser mía, el estilo muy especial precisamente de José Alfredo Jiménez. Y ahora nos pidieron algo de precisamente La Consentida. Esto se llama Lamento Peregrino.

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6: Por supuesto, aquí estamos a través de La Que Manda en el 96.1 FM. Seguimos adelante con más programación, algo de valores camarguenses también. Y este buen tema lleva por título Soñé, soñé que te perdía. El estilo muy especial de Jazz Mijares.

0: Soñé que te perdía, el estilo de Jazz Mijares, esta producción bien padre de aquí de Talentos Camarguenses. Por supuesto, aquí a través de La Que Manda, ya en este momento la temperatura 35 grados centígrados. Saludos gentiles a todo el personal que nos acompaña en el Hospital Regional de Camargo. Vamos a un corte, regresamos luego, luego.
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0: Por supuesto, en este domingo familiar, domingo también de gente trabajadora que pues no le para y sigue con toda la actitud. Saludos cordiales ahí a la gente muy activa en el Hospital Regional de Camargo, en las distintas áreas, ahí en farmacia, en los consultorios y demás. Este tema con Rayleigh Barba se llama Quiero. 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

0: Contigo quiero. Para todas las personas enamoradas, enamoradas y bien correspondidas, y por supuesto a las personas que ya se van a casar. Saludos, vamos a un corte, regresamos la 1:01.
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2: Oración para pedir por la lluvia. Dios Todopoderoso, de quien depende todo nuestro ser, actividad y vida, concede a nuestros campos la lluvia necesaria a fin de que, asegurando nuestro sustento diario, podamos con tranquilidad buscar los bienes eternos. Por Jesucristo nuestro Señor. Amén.
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0: Por supuesto, tenemos saludos con gusto para ustedes que amablemente nos están acompañando en Colonia Benito Juárez, en la Ribera del Conchos. Nos pidieron ahí la de Tristes Recuerdos, con gusto se lo vamos a poner en un momentito más, ahí en Colonia Lagunita. Nos han pedido este tema. A ustedes también que nos están acompañando en el rumbo del barrio de La Lagunita, le enviamos el saludote cordial y bien especial. Nos piden algo de Beto Mora que se llama ¿A quién engaño? Aquí se la vamos a localizar, esta de Beto Mora, ¿A quién engaño? Ahí se la vamos a poner en un momentito más. Por supuesto, a ustedes que amablemente nos están acompañando en Colonia Benito Juárez, en la Ribera del Conchos, vaya el saludote cordial y bien especial. Aquí encontramos la de Beto Mora, ¿A quién engaño? Y se la vamos a complacer con gusto a ustedes que amablemente nos están acompañando en el barrio del Cristo, barrio de la Huacana, por supuesto. Allá en Texas, a los hermanos de Chumel Domínguez, siempre a la familia Domínguez, están en buen ambiente y siempre bien trabajadores. Por supuesto, también vaya el saludo muy especial a la gente que está acompañándonos aquí en el sector centro, en la Plaza Benito Juárez, en la colonia aquí Abraham González, Colonia Obrera. Saludos cordiales.

0: Muy bien, claro que sí. ¿De qué parte de Oklahoma nos marca?
1: Estamos en la ciudad de Armor, Oklahoma City.
0: Ándele. Muy bien, pues muy retirado de acá, de su Camargo querido, de todo este rumbo, pero pues aquí enlazados a través de la radio nos da gusto y que lo que nos comentaba, que todo el día está desde temprano sintonizando noticias, sintonizando la programación de la OH.
1: Claro que sí, claro que sí. Así es como debe ser.
0: Como debe ser a la familia Alarcón de la colonia OH, por supuesto, el saludote de parte de Gustavo. ¿Usted es Gustavo Alarcón?
1: A la orden, sí, señor.
0: Perfecto, perfecto. ¿Cómo está el clima por allá en Oklahoma?
1: Aquí estamos a 105 grados, señor, en la sombra.
0: 105 grados en la sombra.
1: 105 grados, Gils. Es como más o menos que unos 50 y tantos grados de México.
0: Oiga, pues está bueno el calor.
1: Ah, oh, sí, sube a 120 por ahí, cuando tiene ganas de hacer calor.
0: Muy bien, pues le agradecemos su reporte y ahí le vamos a poner una canción para que la disfrute.
1: Ok, muchas gracias.
0: Gracias, excelente domingo.
1: Igual para ustedes, bye.
0: Bye. Vámonos pues con música. Esta nos la pidieron ahí para desde hace rato con La Máquina del Tiempo de Jorge Cuen. Esta versión muy padre para que la disfruten en... esta ocasión, así que para que tengan la oportunidad de escucharla, nos la encargaron ahí para siempre estar en sintonía, por supuesto, nos encargaron esta versión, ahí a todos los taxistas, también vaya el saludo a la gente de Hatch Nuevo México, esta nos la pidieron también de por allá, de... A Beatriz, que nos escucha en Corregidora y sigue enojada, ¿eh? No sé qué pasó, por qué se enojó. Y Claudia Caro en Madrid, España, ¿eh? Ahí le enviamos la siguiente melodía.
2: El siguiente es un acto de La Magia del Tiempo.
0: Por supuesto, nos trasladamos con esta versión que lleva por título La Máquina del Tiempo, Josi Cuen y Jorge Medina con ustedes.
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8: Adelante, amigos. Nos vamos con este tema especialmente para la señora Rosa Ayala, de parte de su hija que le quiere mucho.

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1: Por supuesto, la magia del tiempo, una de colección de por allá de antaño, especialmente para ahí el buen amigo Mundo que nos la ha solicitado vía mensaje. Esto es con Richard Kleiderman, tema de por allá de 1985. Nos trasladamos a La Balada para Adelina.

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6: 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Ahí está Ferretería 2M, recordando a la memoria de la señora Ana Salas, viuda de Nevares, con este tema de parte de su hijo Javi, Javi Nevares, un tema con el dúo de Noé y Ruth Campos. Esta versión se llama 100 ovejas.

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6: Está la familia con los Tigres del, la reunión con los Tigres del Norte, por favor.
7: La reunión de Tigres del Norte, como siempre, ahí ustedes vienen ambiente, ¿no? Por la doblado.
6: Claro que sí, mire todo. Claro, estoy haciendo lo mismo aquí.
7: Qué bueno, nos da gusto, ¿eh? Haya o no festejo o algún pretexto, pero o cumpleaños, lo importante es reunirse, ¿eh?
6: Así es, miren, nos gusta mucho así juntarnos todas.
7: Perfecto, pues pasen buena tarde, buen provecho y ahí se avientan una a mi salud, ¿eh?
6: Oh, ya sabe que sí, ya sabe que sí, podemos.
7: Bueno, aquí les ponemos la de la reunión y pasen buena tarde hasta la doblado, la familia.
6: Pase bonita tarde. Familia Herrera Quintana.
7: Herrera Quintana. Órale, pues bonita tarde.
6: Igualmente. Gracias.
7: Eso es calor humano. Aparte del calor que está fuerte por allá afuera. Vámonos pues con este tema de los Tigres del Norte, los incansables Tigres del Norte. Esto se llama La Reunión, ahí para la familia Herrera Quintana. Temperatura 34 grados centígrados, ligero nublado aquí en el centro.

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2: Por supuesto, en La Que Manda, 96.1 FM, un tema de 1997. Shania Twain. Por supuesto, con ustedes y este tema que llega. 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

Del recuerdo, buena, buena canción está de tú sigues siendo el mismo, el primero. 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Seguimos adelante con otra de las peticiones que traíamos ahí atrasadas, esto con Antonio Aguilar, para la gente de la colonia Lagunita que nos pidió esta melodía del recuerdo. Se llama precisamente Triste Recuerdo.

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16: Bueno, continuamos, amigos, a través de La Que Manda en esta programación dominical. Hoy, pues, se tiene ya, ayer ganó un campeón de campeones varonil, ganó Cruz Azul 3-1 al equipo de los Diablos Rojos del Toluca. Hoy a las 6:30, campeón de campeones femenil entre las Águilas del América contra el equipo de las Amazonas de la Universidad Autónoma de Nuevo León. Para que no se la pierdan, transmisión televisión abierta. Bueno, buenas tardes. Bueno.
17: Buenas tardes.
16: Sí, a la orden.
17: Oiga, soy la señora Lili Araiza, que cada 8 días las escucho.
16: Ándele, perfecto. Me puede, sí. me dice que siempre se reporta, ¿verdad?, de todos los domingos ahí con toda
17: todos
16: su familia.
17: Todos los domingos de aquí de la San Isidro.
16: Perfecto.
17: Quiero que por favor me dedique para Lilia Araiza y Cintia Araiza. La gran señora con Jenny Rivera, por favor.
16: La gran señora de Jenny Rivera.
17: Sí, claro, por favor.
16: Claro que sí, aquí se la buscamos y con gusto se la ponemos de volada, ¿eh?
17: Ándele, que Dios lo bendiga cada 8 días y toda la vida.
16: Muchas gracias.
17: Gracias.
16: Hasta luego. También lo que va a iniciar el día de hoy precisamente es la Casa de los Famosos México, pues este reality show que ha cobrado bastante audiencia y pues todas las situaciones que se van dando ahí, pues de distintos influencers, actores, artistas, de todo un poco, músicos, y pues este será ya en, no recuerdo el horario, pero ya es en la noche ahí por el canal de las estrellas. Vamos adelante, un tema que nos han pedido al estilo de el pues favorito de José Payán Soto, Neil Diamond. Esto se llama Sweet Caroline, tema del recuerdo bien suave, bien padre, que nos lo pidieron y con gusto aquí le complacemos para que lo disfrute. Bueno, y si hubiera Casa de los Famosos aquí en Camargo, ¿usted a quién metería de aquí de la gente famosa de Camargo?

Perfecto, eso fue Dulce Carolina, aquí a través de La Que Manda. Seguimos adelante, nos encargaron este tema también ahora para los enamorados y enamoradas. Esta canción hará llorar a tu pareja, ¿cómo no amarte? Se llama este tema en esta ocasión aquí a través de La Que Manda en esta tarde dominical, calurosita. Falta un minuto para que sean ya las 2 de la tarde.

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1: Oración para pedir por la lluvia. Dios Todopoderoso, de quien depende todo nuestro ser, actividad y vida, concede a nuestros campos la lluvia necesaria a fin de que, asegurando nuestro sustento diario, podamos con tranquilidad buscar los bienes eternos. Por Jesucristo nuestro Señor. Amén.
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2: Nos despedimos, amigos, con esta melodía que nos habían solicitado de la gran señora, el estilo de Jenny Rivera, en la sintonía de la jefa radio, la que manda en Camargo y la región.

0: Esto fue la gran señora. Nos despedimos ahí con unos saludos con gusto. Vaya el saludo todavía a la familia García Leiva, Leiva Rodríguez, de parte de Rosy Rodríguez. Con gusto a la familia Gómez Domínguez en Los Ángeles, California. Por supuesto, familia Domínguez Cadena, Domínguez Molina, Daisy Domínguez, Janet Domínguez, de parte del buen amigo Chumel Domínguez, que siempre está al pendiente de la programación. A los hermanos Enríquez en el rumbo de ni más ni menos Parral, y por supuesto aquí en la ciudad de Camargo, Chihuahua. Les enviamos el saludo cordial y bien especial desde la ciudad de Camargo, Chihuahua.
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0: Hola, hola, buenas tardes, ¿cómo están? ¿Cómo se encuentran? Ya estamos listos en esta tarde de domingo para disfrutar juntos por aquí en Modo Play. Mi nombre es Mari Cruz García Robles y con mucho gusto estaré por aquí recibiendo sus llamadas y mensajes, así que muy atentos. Vamos a iniciar con esto que es Modo Play.
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Y bueno, ya es hora de ponernos en modo play, de disfrutar de esta tarde de domingo, volver a los ayeres, volver a lo nuevo, volver al pasado, volver al futuro. Como sea, pero disfrutar bastante de esta tarde de domingo, así que te invito a que te comuniques conmigo 648-462-5666 o bien tus mensajes al 648-465-4384. Desde ya y hasta las 5 de la tarde voy a estar por aquí en cabina para complacer con la música que a todos nos gusta, sin importar el género, el artista o el idioma. Ya saben que aquí les complacemos con mucho, mucho gusto. No importa si estamos en algo movido y vamos a algo triste y luego nos encontentamos. Aquí se vale de todo. Hablamos inglés, portugués, francés, italiano, lo que sea, ya lo saben. Esto se trata de ponerse en modo play, así que es la música

0: bueno, ¿qué te parece si nos vamos con la primera canción de esta tarde? Recuerda que no se define el género, ni el artista, ni el idioma por la primera, ni por lo que sea. Aquí es libre, aquí no tenemos un no. Bueno, un mínimo no sí lo tenemos, por supuesto, pero yo te comento cuando esto suceda. Mi nombre es Mari Cruz García Robles. Mar en todas las redes sociales por ahí para buscarnos, para seguirnos. Y gracias por estarnos escuchando también por vía internet. Vamos con esta canción que es de Calle 24 y Eddie lleva por nombre Humanos Inhumanos.
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0: Humanos Inhumanos, esto que acabamos de escuchar con Calle 24 y Eddie, artistas chihuahuenses, por supuesto que ya están internacionales casi casi. Vámonos con más, pero antes de seguir vamos a esta breve pausa comercial y regresamos con más de Modo Play.
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0: ¿Ves que te dije? Rápidamente volvemos con más música y vamos a seguir disfrutando de esta tarde de domingo. ¿Qué te parece si nos vamos a algo de bachata? Para aprender a bailar juntos bachata también, ¿por qué no? Aquí aprendemos de todo, ¿eh? De todos los géneros nos aprendemos al menos una canción, porque yo ya en mi casa, no nomás aquí, ando, como dirían, modo señora. Ya me pongo a barrer, a trapear y ya pongo las de Chayanne, ya pongo Conjunto Primavera y luego de repente me pongo con Alan Arrieta y así me voy, de varios y es de lo que se trata. Por eso les digo, vamos a ponernos modo play todos juntos y recuerda que no importa cuál sea tu género favorito, tú pídemelo y yo lo programo, capaz que a alguien más también le gusta. Vamos con esto de bachata, algo con Romeo Santos. Y esta canción lleva por nombre Imitadora. 2 de la tarde con 23 minutos.

Acabamos de escuchar esta canción que lleva por nombre Imitadora. Seguimos con más música, por supuesto, aquí a través de la Jefa Radio, la que manda. Se me quedó la palabra en la boca, se me quedó aquí. Justamente se me quedó lo que iba a decir, pero vamos a seguir disfrutando de esta tarde de domingo juntos, por supuesto. No olvides comunicarte y pedirme la canción que quieres escuchar. Saludos por ahí, nos marcaban, nos preguntaban que si éramos hija, que si soy hija de Cruzita, de la maestra Cruzita. No soy, es mi madrina, pero aquí también. Un saludo enorme, mil gracias. No nos dio su nombre, pero un saludo muy muy grande por estarnos escuchando. Y claro que seguimos con más música. Vamos a seguir disfrutando de este domingo. Así que te invito, comunícate conmigo 648-462-5666. O bien, mándame tu mensaje, tu WhatsApp al 648-465-4384. ¿Y qué te parece? ¿Qué piensas de salir con una superestrella? ¿Esto qué es con Aitana? Vamos a escucharlo.

0: Y bueno, ¿tú estarías dispuesto a enamorarte de una superestrella? Vámonos con más música, pero antes de continuar, tenemos que ir a esta breve pausa comercial. Así que te invito a que no te vayas, y si te vas, llévame contigo para seguir disfrutando de esta tarde de domingo juntos. Un saludo por ahí para quienes están disfrutando en los filtros. Tremenda envidia que les tengo, ¿eh? Mucha envidia porque yo estoy aquí con un calorón. Bueno, no se crean. Aquí está bien padre el clima, pero pasando calor afuera y sin agua, sin estar en los filtros. Así que un saludo enorme y esa envidia no se me quita. Un saludo muy grande, no se crean, disfruten mucho y enseguida les programo su canción, por supuesto. Vamos con este corte comercial y regreso con más a través de La Jefa aquí en Modo Play.
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5: Así es, tiene la jefa 96.1, pero dentro de ella está Modo Play, así para disfrutar de estos domingos, de estas ricas tardes de domingo calurosas con frío. Aquí pasamos de todo, todo el año, ¿eh? Vámonos con música y un saludo muy especial, como te comentaba por ahí, a nuestros amigos que están en los filtros. Gracias, tremenda envidia les sigo teniendo, pero voy a ir. Voy a ir, van a ver. Un saludo enorme, pásenla muy, muy bien. Y esta canción que nos piden para escuchar es Volver al Futuro con Oscar Maidón y Junior H. 2:34 p.m. y una temperatura de 35.2 grados centígrados.

0: Acabamos de escuchar esto que es con Oscar Maidón y Junior H. Lleva por nombre Volver al Futuro. Y por supuesto que seguimos por aquí con más a través de la Jefa Radio, la que manda en el 96.1 FM. Vámonos con más música. ¿Qué te parece si cambiamos un poco a lo que ya estábamos escuchando? Y nos vamos con algo de Ricardo Arjona. Esto que nos piden lleva por nombre Jesús, verbo, no sustantivo. Y es con saludos por ahí a nuestros amigos de Jiménez. Por allá se comunican, nos están escuchando. Mil gracias por su sintonía, mil gracias por ponerse modo play.
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0: Acabamos de escuchar esta canción, Jesús Verbo, no sustantivo. Nos llegó el momento de ir a esta breve pausa comercial. Regresamos con más, 2 de la tarde, con 41 minutos aquí en Modo Play.
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0: Oye, ya las 2 de la tarde con 44 minutos. ¿Qué te parece? Por aquí ya nos están mandando, nos dijeron, nos reclamaron. ¿Que por qué no hicimos live en TikTok en la mañana? ¿Qué te parece si nos vemos por TikTok también ahorita en live? Y me acompañas a lo detrás del radio, no lo sé, déjame lo pienso.
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0: Déjame la pienso porque no te creas, ahorita vemos. Un saludo enorme, mil gracias por estar en sintonía de la Jefa Radio, la que manda. Y para que no se pierdan ningún live, porque por ahí también interactuamos mientras estamos aquí en cabina. Recuerden seguirme, .mar con doble A, G-O-B-B. Así que por ahí también no te pierdas el contenido. De igual manera, aquí en la página de la radio, no te lo puedes perder, estamos como Jefa Camargo, así que ahí también puedes ver todo el contenido que manejamos aquí a través de la radio y encontrar los distintos programas que se manejan durante la semana. A cualquier hora del día nos encuentras. A mí no, no nomás a mí, ¿eh? Tampoco se vale de que nomás me pidas a mí toda la semana, yo sé qué más quisiera.
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0: Oye, ¿qué te parece? Esta canción no la había leído y adentra entre la fila porque sí llegó un poco antes. Así que una disculpa, una gran disculpa. ¿Esto qué es? La noche que nos conocimos es más y menos que con Marcos Villalobos.

0: Acabamos de escuchar a Marcos Villalobos y este tema, La noche en que nos conocimos. Oye, ¿qué te parece? ¿Ya has escuchado los rumores que hay por ahí de la Expoferia Santa Rosalía de Camargo? ¿Qué te cuento? ¿Qué te dijera yo? Que ya casi es oficial la cartelera. El día de mañana esperen las noticias. Esperen la noticia a través de la página Jefa Camargo. Con los artistas, la cartelera oficial de este 2026. ¿Qué esperas? ¿Cuál artista esperas tanto, tanto, tanto? Que por ahí en algunas encuestas que he leído, que he visto, esperan a Pepe Tobar con toda la actitud del mundo. ¿Qué esperas, Camargo, para no vayarnos a todos con Pepe Tobar un año más?
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0: Pero en fin, vamos a ver qué nos prepara. Por ahí andaba una carterera extraoficial. Déjame de no decirte, pero sí no confirmarte tampoco esa cartelera. Así que no hagas caso, hasta mañana sale la cartelera oficial porque ya está hecha. Así que todos atentos, todos listos para ver qué nos espera en estas épocas, iba a decir, no, en estas fiestas de septiembre que vamos a disfrutar juntos, por supuesto. Un saludo muy especial para nuestro amigo Juanda, que nos tiene al tanto sobre todo y nos hace disfrutar de la feria. Vámonos a esta breve pausa comercial y regresamos. Regresando te tengo más música, más de las canciones que nos piden por aquí, por supuesto. Puedes seguir comunicándote al 648-462-5666 o bien tus mensajes 648-465-4384. No se me olviden las canciones, aquí las tengo ya en filita, las que ya me pidieron, así que no se me desesperen. Vamos rápidamente y volvemos con más.
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0: En tus descansos y no descansos estamos siempre contigo, por supuesto, los domingos, claro, pero los disfrutamos bastante. ¿Qué te parece si seguimos con más música, más de lo que nos piden por aquí? Cuando te hablo de diversidad de música, de que aquí es modo play para todos ponernos en modo play totalmente, es porque de verdad nos ponemos todos modo play. Vámonos con algo de Lupillo Rivera y este tema que nos piden es con saludos, déjenme busco, aquí está. Un saludo para la desponchadora El Gallo, haciéndose presente, por supuesto, diciendo presente, mil gracias, esperamos que sigan domingo y domingo. Dice, con la canción El Moreño de Lupillo Rivera, linda tarde, igualmente, que la pasen muy bien. Y claro que sí, vámonos con este tema de Lupillo Rivera.
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bueno, acabamos de escuchar a Lupillo Rivera. Vámonos con más música, más de lo que tenemos por acá. Vamos a cambiar de nueva cuenta, por supuesto. Y tengo por aquí esta canción que nos piden. Dice, hola, puedes mandar un saludo a Roberta Esparza con la canción Contigo Me Quiero Quedar de Romis Gomis. Y dice que te está escuchando desde el multiverso, Chuy Main. Un saludo muy grande, muy especial. Gracias por comunicarse con nosotros. Aquí a Modo Play, a través de la Jefa Radio, la que manda. ¿Ya pensaste qué artista quieres ver en Expoferia Santa Rosalía de Camargo? No olvides comentármelo. Aquí leemos, por supuesto, cada mensaje, ya lo sabes. Vamos con esta canción, Contigo Me Quiero Quedar.

0: Acabamos de escuchar esta canción de Romis Gomis y seguimos con más música, pero antes te invito a que me acompañes a esta breve pausa comercial. Regresamos con más música y con más para disfrutar aquí en Modo Play.
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2: 21 de julio, Día del Perro. 21 de julio del 2014, fallece el originario de Boquilla, el señor Agustín Andreu Caballero. 21 de julio del 2017, fallece quien fuera secretaria en presidencia, Carmen Rosario Lerma Martínez, conocida como Cachela. 22 de julio de 1989, es remodelado la cabeza de águila que representa la ruta de Hidalgo presto a la capital del estado por Jorge Antonio Muñoz Elías Jame, apoyado por el Club Activo 2030 de Camargo. 22 de julio del 2002, fallece el organista profesional Juan Torres Robles. 23 de julio de 1859, se instituye legalmente el matrimonio civil en México. 23 de julio de 1964, fallece el señor Juan Mata González, primer presidente de introductores de ganado. 23 de julio de 1972, se crea aquí en Camargo el Club Sertoma AC. 23 de julio de 1989, el camarguense Rubén Rivas Carrasco, jugando para Mazorquero de Camargo, conectó el cuadrangular más largo contra Ángel El Buki Pérez en el legendario estadio de Parral Valente Chacón Vaca. 23 de julio de 1996, fallece Federico Lico Araiza Saucedo, fotógrafo y recopilador de deportes. 23 de julio del 2011, fallece el saxofonista Rodolfo El Chato Valles, fundador de la inigualable orquesta Plaza de Camargo. 24 de julio del 2002, fallece la señora Elvira Aquino Rubio, conocida como la maestra Elvira. 25 de julio de 1948, nace el profesor Guillermo Paredes, cronista de la ciudad de la administración municipal 2010-2013. 25 de julio de 1961, nace aquí en Camargo el sacerdote Monseñor Juan Manuel Hernández Fierro. 25 de julio de 1976, fallece el ingeniero Luis Jaramillo Martínez, expresidente municipal. En honor a él, la ciudad deportiva lleva su nombre. 26 de julio de 1811, son ejecutados en Chihuahua los insurgentes Ignacio Allende, Juan Aldama y José Mariano Jiménez. 26 de julio se celebra San Joaquín y Santa Ana, padres de la Virgen María y por tanto abuelos de Jesucristo. 28 de julio de 1920 se firma el convenio de rendición del general Francisco Villa en Sabinas, Coahuila. 28 de julio de 2025 fallece el camarguense, futbolista, mutualista y altruista Jorge Luis Rodríguez Olivas. 29 de julio del 2007 fallece el señor Jesús Domínguez Muñoz de la Zapatería La Chiquiona. 29 de julio del 2020, fallece el luchador social y político, el señor Jesús Silerio Reyes. 30 de julio de 1811, es fusilado en Chihuahua el padre de la patria, el cura Don Miguel Hidalgo y Costilla Gallaga. 31 de julio de 1930, nace Don Ignacio Barraza Méndez, propietario de Abarrote La Fortuna desde 1960. 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
3: Oración para pedir por la lluvia. Dios Todopoderoso, de quien depende todo nuestro ser, actividad y vida, concede a nuestros campos la lluvia necesaria a fin de que, asegurando nuestro sustento diario, podamos con tranquilidad buscar los bienes eternos. Por Jesucristo nuestro Señor.

Con más de Modo Play, oye, las 3 de la tarde ya con 3 minutos y por supuesto que seguimos con más música, complaciendo con mucho gusto por aquí con las canciones que nos piden para escuchar. Y qué mejor que me pidas la canción que tú quieres escuchar, la que se te vino a la mente, la que te gusta mucho, esa es la que queremos precisamente programar en esta tarde. Entonces vamos a seguir con más música y escuchemos a Jorge Cuellar y Israel Barajas, Israel Barajas, esto que es I Miss You, así que vamos a escucharla.

Acabamos de escuchar esto que es I Miss You y por supuesto que seguimos con más música, más de sus peticiones que tenemos por aquí. Mil gracias por estarse comunicando. Y claro que sí, esto que nos piden con herencia de grandes, ya borracho. Ya borracho, ¿qué haces? Cuéntame. No te emborrachas tampoco. Es más, si vas a hacer lo mismo que dice la canción, hazlo sin estar borracho. A lo mejor te armas poco de valor, pero no, hazlo, que vida solo hay una. Así sin estar borracho también puedes hacer esto. Así que vamos a escuchar a Herencia de Grandes.

0: Acabamos de escuchar a Herencia de Grandes y esta canción Ya Borracho. Seguimos con más música, por supuesto, aquí a través de la Jefa Radio, la que manda. Pero tenemos que ir a esta breve pausa comercial, así que no te vayas. Y si te va, recuerda, llévame contigo, llévame para que nos escuchemos y estemos con lo mejor de la música a través de la Jefa Radio, la que manda en esta tarde de domingo. Vamos con esta breve pausa comercial y regresamos con más.
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1: Oye, a las 3 de la tarde con 12 minutos y ya se nos adelantó la canción. La soltaste antes, te dije que me esperaras. Vámonos con esta canción de Enamorados. Les dije, hay que cambiar, hay que estar en modo play, por supuesto. Y esto que es Par de Anillos, y vamos a escucharla desde el inicio, ¿por qué no? Esto que es Con Viento y Sol.
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0: Escuchamos a Viento y Sol con esta canción, Un par de anillos. Las 3 de la tarde con 16 minutos, una temperatura de 34.3 grados centígrados es la que nos acompaña y es la que venimos por aquí manejando en los filtros. Envidia que les tengo.
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0: Vámonos con más música, vamos con más a través de la Jefa Radio, la que manda. Oye, ¿qué opinas? Por aquí ya me llegaron unos mensajes que no quieren perderse a Pepe Tobar en la feria. A ver, es que no sabemos, no podemos suponer todavía, no podemos levantar falsos. No, vamos a ver qué nos prepara mañana la cartelera de la feria para ir todos, por supuesto, que sí terminamos yendo a disfrutar. Y por supuesto que vamos a ir y estar ahí presentes. Vamos con esta canción de Gerardo Ortiz. Lleva por nombre Mañana Voy a Conquistarla.

0: Acabamos de escuchar a Gerardo Ortiz y ¿qué crees? Vamos a tener que ir a esta breve pausa comercial, pero regresando te tengo más música, más de las peticiones que tenemos ya listas por aquí.
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3:22 PM. Vámonos con más música. Gracias por estar sintonizando desde Delicias. Un saludo muy grande, muy especial. Y bueno, ¿qué te parece si vamos con más música? Con algo de Karim León y Gabito Ballesteros. Esto que es Ese Vato No Te Queda. Así que vamos a escucharla. Y saludos para Delicias.

0: Acabamos de escuchar a Karin León y Gabito Ballesteros. Esta canción lleva por nombre A ti ese vato no te queda. Vámonos con más música. Vamos a seguir disfrutando en esta tarde de domingo. Ya a las 3 de la tarde con 25 minutos. Y bueno, nos dicen por aquí unos mensajes que quieren la cartelera también como la del año pasado. Esperemos. Porque yo también quiero a Alan Arrieta. Es lo que estás diciendo tú, es lo que estoy diciendo yo. Y es lo que estamos pensando todos.
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0: Y vamos con esta canción que nos piden para escuchar precisamente de Alan Arrieta, y es quien nos dice que quiere esa cartelera. Claro que sí, me uno contigo. Esto que es Niña y es de Alan Arrieta. Saludos para Naomi que nos está escuchando por acá en la colonia Benito Juárez.

0: Acabamos de escuchar esta canción de Alan Arrieta, lleva por nombre Niña. Y vámonos con más música. Saludos muy, muy especiales por aquí para Hazel. Un saludo muy grande y especial. También para mi novio Eric. Un saludo muy, muy grande. Gracias por estarnos escuchando. Y bueno, vamos a tener que ir a esta breve pausa comercial. Pero regresando, seguimos con más música. Y seguimos con más de Modo Play aquí a través de La Jefa Radio, la que manda. Así que te invito a que me acompañes y regresemos juntos.
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0: Oye, vamos a dar un giro totalmente, sí, así como lo escuchas. Gracias por estar en sintonía con nosotros y por supuesto por unirte.

Acabamos de escuchar a Katy Perry, por supuesto que seguimos con más música. Y para no cambiar tanto drásticamente, que ya sé qué es lo que queremos, pero vamos a poner también otra en inglés porque también nos llegó por aquí con una petición súper, súper random, que sí, sí, yo también quiero eso, pero no se puede. Justin Bieber en la feria. Ay, no, también nos dice, es Priscila, un saludo para Priscila que nos está escuchando y nos sigue el juego también. Dice, es que somos FIFAs, desde que estuvo Justin Bieber somos FIFAs y no se nos va a quitar los FIFAs nomás porque ya no está. Un saludo muy especial, Priscila, y claro que sí, vamos con este tema que nos pides de Justin Bieber.

0: Acabamos de escuchar a Justin Bieber. Seguimos con más música aquí en Modo Play. Oye, sí es cierto, se me había olvidado. Bueno, no se me olvidó, pero no me acordaba muy bien que la vez pasada hicimos el mes de celebración de un año más aquí en la radio. Y sí, ya estuvimos de aniversario aquí en la radio con 50 años contigo. Y este mes yo te digo, ¿ya cuántos? 13 años contigo aquí en la radio. Gracias por permitirme tantos años, desde bien chiquita, bien peque, con tiempo de niños, por supuesto. Y bueno, aquí vamos a seguir un rato más, por supuesto. Claro que sí, mil gracias por recordarme, gracias por sus saludos para la familia Hernández. Mil gracias por estar en sintonía con nosotros. Y quieren escuchar Caballo de Palo también, como dice Comadana, aquellas veces. Un saludo enorme y gracias. Pero, ¿qué crees? Tenemos que ir a esta breve pausa comercial. Y regresando, traemos más música. Ya te me adelantaste otra vez con la canción. ¿Qué pasó ahí? Te dije, todavía no, porque hay que ir a la pausa comercial. Pero vamos y volvemos.
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0: Seguimos con más música, por supuesto, y nos piden ese tema con Thalía y Kenia Oz, esta versión de Para No Verte Más.

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tienes el... Vámonos con más música, volvemos y vamos con más, por supuesto. Y esta canción que nos piden por acá vía WhatsApp, que con gusto les complacemos. Esto que lleva por nombre La Perla, tampoco nos dicen en dónde, pero donde quiera que nos escuchen, un saludo muy grande y especial. Y gracias por comunicarse aquí a La Jefa Radio, la que manda.

Acabamos de escuchar a la Rosalía y Yaritza con esta canción que lleva por nombre La Perla. Seguimos con más música a través de la Jefa Radio, la que manda. Ya 5 minutos nos separan de las 4 de la tarde. 4 minutos ya. 4 minutos nos separan de las 4 de la tarde. Y platícame, ¿qué estás haciendo en esta tarde de domingo? Estamos de flojos, estamos trabajando, estamos conviviendo en familia, con amigos, o simplemente disfrutando de la propia compañía. Tú dime qué es lo que estás haciendo, pero agradecerte porque ahí me tienes contigo, ahí me tienes acompañándote con la música que a todos nos gusta, por supuesto. Esto que viene a continuación lleva por nombre El Fin del Mundo.

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1: 21 de julio, Día del Perro. 21 de julio del 2014, fallece el originario de Boquilla, el señor Agustín Andreu Caballero. 21 de julio del 2017, fallece quien fuera secretaria en presidencia, Carmen Rosario Lerma Martínez, conocida como Cachela. 22 de julio de 1989, es remodelado la cabeza de águila que representa la ruta de Hidalgo presto a la capital del estado por Jorge Antonio Muñoz Elías Jame, apoyado por el Club Activo 2030 de Camargo. 22 de julio del 2002, fallece el organista profesional Juan Torres Robles. 23 de julio de 1859, se instituye legalmente el matrimonio civil en México. 23 de julio de 1964, fallece el señor Juan Mata González, primer presidente de Introductores de Ganado. 23 de julio de 1972, se crea aquí en Camargo el Club Sertoma AC. 23 de julio de 1989, el camarguense Rubén Rivas Carras, jugando para Mazorquero de Camargo, conectó el cuadrangular más largo contra Ángel el Buki Pérez en el legendario estadio de Parral Valente Chacón Vaca. 23 de julio de 1996, fallece Federico Lico Araiza Saucedo, fotógrafo y recopilador de deportes. 23 de julio del 2011, fallece el saxofonista Rodolfo El Chato Valles, fundador de la inigualable orquesta Plaza de Camargo. 24 de julio del 2002, fallece la señora Elvira Aquino Rubio, conocida como la maestra Elvira. 25 de julio de 1948, nace el profesor Guillermo Paredes, cronista de la ciudad de la administración municipal 2010-2013. 25 de julio de 1961, nace aquí en Camargo el sacerdote Monseñor Juan Manuel Hernández Fierro. 25 de julio de 1976, fallece el ingeniero Luis Jaramillo Martínez, expresidente municipal. En honor a él, la ciudad deportiva lleva su nombre. 26 de julio de 1811, son ejecutados en Chihuahua los insurgentes Ignacio Allende, Juan Aldama y José Mariano Jiménez. 26 de julio se celebra San Joaquín y Santa Ana, padres de la Virgen María y por tanto abuelos de Jesucristo. 28 de julio de 1920 se firma el convenio de rendición del general Francisco Villa en Sabinas, Coahuila. 28 de julio de 2025 fallece el camarguense, futbolista, mutualista y altruista Jorge Luis Rodríguez Olivas. 29 de julio del 2007 fallece el señor Jesús Domínguez Muñoz de la Zapatería La Chiquiona. 29 de julio del 2020 fallece el luchador social y político el señor Jesús Silerio Reyes. 30 de julio de 1811 es fusilado en Chihuahua el padre de la patria, el cura don Miguel Hidalgo y Costilla Gallaga. 31 de julio de 1930 nace don Ignacio Barraza Méndez, propietario de Abarrote La Fortuna desde 1960. 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
2: 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Dios Todopoderoso, de quien depende todo nuestro ser, actividad y vida, concede a nuestros campos la lluvia necesaria a fin de que, asegurando nuestro sustento diario, podamos con tranquilidad buscar los bienes eternos. Por Jesucristo nuestro Señor. Amén.
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3: Vámonos con más música y saludos para quien nos piden este tema con Calle 24, Joaquín Medina y Dani Lux. Esto que lleva por nombre Katy Perry, así que vamos a escucharla a las 4 de la tarde con 3 minutos. Que diga más.

Acabamos de escuchar esta canción con Calle 24, Joaquín Medina y Dani Lux. Seguimos con más música, por supuesto. Y bueno, vamos a dar un giro enorme, un giro que te invito a dar también porque se vale. Esto que nos piden es Prueba de Fuego. Y con saludos para allá, para Laderas del Abraham González, para el Chino y el Chiquilín. Esto que es Prueba de Fuego, así que vamos a escucharla.

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3: Saludos especiales para la güera que nos está escuchando, un saludo muy muy grande. Y ella manda saludos para Irene Herrera López y su familia que anda por aquí en Camargo de visita, un saludo enorme. Nos piden a Gloria Trevi con este tema que lleva por nombre Cobardía, a las 4 de la tarde con 11 minutos.

Y por supuesto que seguimos con más música. Gracias por sus llamadas y mensajes que aquí recibimos con mucho, mucho gusto. Este tema que viene a continuación es con Marisela, lleva por nombre Tu Dama de Hierro.

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Acabamos de escuchar una historia mal contada de la arrolladora banda El Limón y por supuesto que seguimos con más. Viene ahora esto que es de Alfredo Olivas, asignatura pendiente, las 4 de la tarde ya con 25 minutos.

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5: Saludos muy especiales y grandes para la colonia Alsalcia Lorena, por ahí nos están sintonizando y nos piden a Tropicalísimo Apache con esta canción que lleva por nombre Pa' Allá y Pa' Acá.

Acabamos de escuchar esto que es Pa' Allá y Pa' Acá. Seguimos, por supuesto, con más música, más de sus peticiones. Y viene Maluma con esta canción en Cosas Pendientes. Con saludos para acá, para Altavista, donde se comunican.

0: Acabamos de escuchar esta canción que lleva por nombre Love Bombing y seguimos con más música, por supuesto, a través de la Jefa Radio, la que manda una y tiempo para que te comuniques conmigo, para que me mandes tu mensaje al 648-465-4384 o bien tus llamadas 648-46-256-66. Vámonos con más música, pero antes de continuar, tenemos que ir a esta breve pausa comercial y regresamos.
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5: Únicamente ya 9 minutos nos separan de las 5 de la tarde. Seguimos con más música a través de La Jefa Radio, La que manda. Miles por estarse comunicando y vamos con este tema que nos piden de Mike Towers. Esto que lleva por nombre Lala.

Acabamos de escuchar esto que es Lala con Mike Towers y seguimos con más música ya acercándonos a nuestra recta final, que por supuesto disfrutamos bastante del programa y seguimos hasta en estos últimos momentos. ¡Oh, yeah! Y bueno, con la siguiente canción ya me despido porque ya nos alcanza el tiempo justamente para esta canción. Mil gracias por comunicarse. Por aquí nos queda pendiente alguna canción. Saludos para la colonia OH por allá que se comunicaron. Gracias para todas las personas que estuvieron en sintonía de la jefa radio La Que Manda. Y por supuesto los invito a que sigan con más aquí con nosotros a través de la jefa radio. Y nosotros nos volvemos a escuchar el siguiente domingo a la misma hora de 2 a 5 de la tarde o durante la mañana de 8 a 10 para salir de la rutina de la semana. Te invito a que cambiemos, a que innovemos, a que probemos cosas nuevas, por supuesto. Los dejo con esto que es de Maná, clavado en un bar. Mi nombre es Mari Cruz García Robles, Mar Mar en todas las redes sociales. Y también los invito a que sigan por ahí la página de la jefa, de Jefa Camargo por ahí en Facebook. Por ahí también estamos muy activos con todo lo novedoso. Y piensa bien, ¿eh? ¿Qué esperas de la cartelera de la Expoferia Santa Rosalía 2026? Te dejo con esto que es de Maná, clavado en un bar. Espero que estés bien, disfrutes mucho tu domingo y excelente inicio de semana.

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1: 21 de julio, Día del Perro. 21 de julio del 2014, fallece el originario de Boquilla, el señor Agustín Andreu Caballero. 21 de julio del 2017, fallece quien fue la secretaria en presidencia, Carmen Rosario Lerma Martínez, conocida como Cachela. 22 de julio de 1989, es remodelado la cabeza de águila que representa la ruta de Hidalgo presto a la capital del estado por Jorge Antonio Muñoz Elías Jame, apoyado por el Club Activo 2030 de Camargo. 22 de julio del 2002, fallece el organista profesional Juan Torres Robles. 23 de julio de 1859, se instituye legalmente el matrimonio civil en México. 23 de julio de 1964, fallece el señor Juan Mata González, primer presidente de Introductores de Ganado. 23 de julio de 1972, se crea aquí en Camargo el Club Sertoma AC. 23 de julio de 1989, el camarguense Rubén Rivas Carrasco, jugando para Mazorquero de Camargo, conectó el cuadrangular más largo contra Ángel El Buki Pérez en el legendario estadio de Parral Valente Chacón Vaca. 23 de julio de 1996, fallece Federico Lico Araiza Saucedo, fotógrafo y recopilador de deportes. 23 de julio del 2011, fallece el saxofonista Rodolfo El Chato Valles, fundador de la inigualable orquesta Plaza de Camargo. 24 de julio del 2002, fallece la señora Elvira Aquino Rubio, conocida como la maestra Elvira. 25 de julio de 1948, nace el profesor Guillermo Paredes, cronista de la ciudad de la administración municipal 2010-2013. 25 de julio de 1961, nace aquí en Camargo el sacerdote Monseñor Juan Manuel Hernández Fierro. 25 de julio de 1976, fallece el ingeniero Luis Jaramillo Martínez, expresidente municipal. En honor a él, la ciudad deportiva lleva su nombre. 26 de julio de 1811, son ejecutados en Chihuahua los insurgentes Ignacio Allende, Juan Aldama y José Mariano Jiménez. 26 de julio se celebra San Joaquín y a Santa Ana, padres de la Virgen María y por tanto abuelos de Jesucristo. 28 de julio de 1920 se firma el convenio de rendición del general Francisco Villa en Sabinas, Coahuila. 28 de julio de 2025 fallece el camarguense, futbolista, mutualista y altruista Jorge Luis Rodríguez Olivas. 29 de julio del 2007 fallece el señor Jesús Domínguez Muñoz de la Zapatería La Chiquiona. 29 de julio del 2020, fallece el luchador social y político, el señor Jesús Silerio Reyes. 30 de julio de 1811, es fusilado en Chihuahua el padre de la patria, el cura Don Miguel Hidalgo y Costilla Gallaga. 31 de julio de 1930, nace Don Ignacio Barraza Méndez, propietario de Abarrote La Fortuna desde 1960. 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
2: Oración para pedir por la lluvia. Dios Todopoderoso, de quien depende todo nuestro ser, actividad y vida, concede a nuestros campos la lluvia necesaria a fin de que, asegurando nuestro sustento diario, podamos con tranquilidad buscar los bienes eternos. Por Jesucristo nuestro Señor. Amén.
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3: No, así es, ¿qué tal? Muy buenas tardes, tengan todos ustedes bienvenidos a este su programa, Viejitas pero Bonitas, con el tío Genaro. De aquí hasta las 10 de la noche estaré con ustedes compartiendo lo mejor de la música, clásicas, por supuesto, páginas del pasado, esta música de oro, que solamente aquí a través de la Jefa Radio, a través del 96.1, las podrá usted escuchar, originales y auténticas de aquella época maravillosa. Hoy domingo 26 de julio, hoy saludamos con gusto a Joaquín, Ana y Erasto Obispo. Felicidades para quienes cumplen años el día de hoy o festejan algún otro motivo especial en su vida. Que tengan la mejor de las tardes y bienvenidos a este su programa de aquí hasta las 10 de la noche en su programa dominical. OH, buenas tardes. ¿Qué de nuevo, Chumel Domínguez? Órale, qué bien, qué bueno, me parece perfecto, maravilloso, formidable. Ándale, seguro, cómo no, dime, aviéntate, échale. Ya dijo. Eso. Ajá, ándale, ¿qué tal? Órale. Odessa, Texas. Ya llegaron. ¿A poco? Órale, qué bien, qué bueno. Ah, pues es que lo agarran hasta Tijuana, ¿verdad? Y ya de ahí, pues ya brincan la raya y vámonos, qué obole, ¿qué tal? Está bien, perfecto, muy bien. Ya está, Chumel. Ya está, cómo no, perfecto. Cuenta con eso. A ver, pues, bien, vamos con lo siguiente. Ahí tienen ustedes al tremendísimo Chumel Domínguez. Y aquí tenemos la parte siguiente. Es que iniciamos con nuestro programa con una melodía a cargo de esta hermosa mujer, nada más y nada menos que Mary McGregor, dividida entre dos amores. Y aquí tenemos a cargo de Elton John, Adiós, Calles de Ladrillo.

Y bien, acabamos de escuchar a cargo de Elton John, Adiós Calles de Ladrillo. Y aquí tenemos el saludote con gusto para Chumel Domínguez, al tremendísimo Chumel Domínguez, ahí en la Colonia Obrera, o en el Cuadro del Pollo, como ustedes los conozcan. Pues ahí están pegaditos, es la misma colonia. También saludamos a la familia Domínguez Cadena, Domínguez Molina, a Daisy Domínguez, a Janet Domínguez, hasta Odessa, Texas, les mandamos el saludo, hasta Odessa, Texas. Hasta ahí les mandamos el saludo. ¿Qué tal? ¿Cómo se la están pasando allá de calor? No, si aquí tenemos una temperatura de 33 grados centígrados cuando son las 5 de la tarde con 16 minutos. En Los Ángeles, California, saludos a la familia Gómez Domínguez. Hasta ahí les enviamos el saludo. Y aquí nos vamos con la siguiente versión musical, saludándole a los boleros ahí en la Plaza Juárez, a Lolo, a Mario, a Panta y al Payo. Bien, gracias. Todavía no llega, ¿verdad? Pero a todos los boleros, ahí está el saludote con gusto. Y aquí tenemos compartiendo con ustedes lo que es la verdadera música de la música disco de aquella época maravillosa, ¿no? De veras, se la pasaba uno formidable en la música disco en las alturas del Salón Rojo del Hotel Victoria. Y aquí tenemos a cargo de Tony Orlando, Amarra un listón amarillo.

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4: Ajá, ahí tienes, ¿qué tal? Bien, vamos con los siguientes, saludos a Moreno, ahí en Agustín Melgar, ¿y cuál es la otra calle? La, entre la Vicente Suárez y la Francisco Villa. Hasta allá les mandamos el saludo, ahí está chambeando, hoy le tocó trabajar, ¿qué tal? Bien, vamos con la siguiente versión musical, saludándole también con gusto a José Soto y familia. Allá en el Floreño, hasta ahí les mandamos el saludo a través de la Jefa Radio, a través de su programa Viejitas Pero Bonitas con el tío Genaro. Y aquí tenemos la siguiente versión. ¿Cuál iba a poner? Ah, no, sí, ¿cuándo? ¿A qué hora? No me digas, ¿en serio? No, ¿a poco sí? Bueno, entonces, esta es la siguiente versión musical a cargo de África. Esto se llama Toto.

Exactamente, bien, acabamos de escuchar a cargo de Toto, de África, perdón, African Toto. Oiga, tenemos una temperatura de 32 grados centígrados, las 5 de la tarde con 27 minutos, y aquí tenemos lo siguiente a cargo de The Hughes Corporation, el rock del bote, rock and the bot.

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Sí, ya no tarda en comunicarse de acá de Cuauhtémoc, ya de allá de la colonia Tierra y Libertad de Cuauhtémoc, Chihuahua. Saludos a mis amigas de allá, a mis admiradoras de mi programa, hasta Mazatlán, Sinaloa, Mónica Jiménez, Estefanía Palacios y a Jessica Tavares. Con gusto, dice, ah, me dicen, ándale, ¿qué tiene que ver? ¿Qué tiene que ver? Bueno, de hecho, esta música en inglés es nada más una hora, ¿eh? Nada más una hora. Posiblemente dos, tres. Nada, es que depende también, ¿eh? Pero nada más es una hora. Es una hora de pura música en inglés porque tienen todo el derecho. ¿Quiénes conocieron el Salón Rojo del Hotel Victoria? Disfrutar y recordar de esta música formidable, de la música disco de aquellos años de los ochentas en las tardes, los sábados en las tardes, allá en los altos del Hotel Victoria. No, de veras, era una maravilla. Ah, exactamente. Bien, vamos con lo siguiente. Enseguida vamos a escuchar a una de las mejores bandas del mundo. Me refiero a la banda Chicago. Es difícil decir lo siento.

Exactamente, es difícil decir lo siento. Al estilo de una de las mejores bandas del mundo, la banda Chicago. Esas canciones las bailaba uno de cachetito, pechito y ombligo, ¿eh? Así románticas, porque también hay música que se baila así suelta, como estilo cumbia y del caderazo. ¿Se acuerdan ustedes del baile del caderazo? Sí, ¿verdad? Del caderazo y luego, no, bueno, cuando estaba la fiebre del sábado. No, de veras era algo maravilloso. Enseguida tenemos, esto se llama Azótalo.

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5: Ajá, exactamente, muy cierto, sí, esa era la canción del que se bailaba del caderazo, la de Funky Town, del puro caderazo, qué ole, ándele, no, y procura uno, sacar a una delgadita, porque ya sabrá, no, una vez un camarada ahí en el Salón Rojo sacó una gordita, no, ya le andaba. No, en el primer caderazo, tómala. Ahí lo mandó como un metro de distancia, no, Chihuahua, no. Después ya sí, ahí se andaban acoplando. Después, no, pero no. Sí, procurábamos sacar una a bailar cuando salía esa del caderazo, ¿no? Una delgadita, porque no, ya sabrán, una gordita, qué ole. Allá van y lo mandan a uno hasta dos metros de distancia. Bien, pero ustedes ahí en la colonia, ¿qué me dijeron? ¿En la colonia Benito Juárez o en la colonia OH? Bueno, pues ahí tienen ustedes, me pidieron esta canción, Voyage, Voyage. Esta melodía se llama en español Volaré, Volaré, pero esta se llama Volaré. La canta también Domenico Modugno, Volaré. Y esta la cantan Desireles, se llama el que la canta esta canción, Voyage, Voyage, Desireles, y aquí la escuchamos.

Ahí tiene usted, Vuela, Vuela, Vuela, Vuela. También que la cantaba esa canción que en Menudo, ¿verdad? Creo que Menudo, Vuela, Vuela. Eso. Bien, vamos a escuchar lo siguiente a cargo de María Carey. Esto se llama Sin Ti.

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3: Ándele, muy bien, correcto. También usted. Hasta luego. Bien, vamos con la siguiente versión musical, saludándole con gusto a toda la gente en la colonia ferrocarrilera, en la colonia del Barrio del Cristo, y en la colonia Lagunita, por supuesto, saludándole en la colonia San Isidro, y en la Benito Juárez también, por supuesto. Ahí en la Ribera del Concho, saludándole con gusto al tremendísimo Monkey y a toda la gente de la Ribera del Concho, en Villas del Sol, también saludándole ahí en Villa Diamante, en la colonia Villa Diamante. A cargo de Roy Orbison, Pretty Woman.

tiene usted, nada más y nada menos que al estilo este de Roy Orbison. Y de, sí es cierto, Magneto muy bien cantaba esa canción. Magneto la cantaba Vuela, Vuela, Vuela, Vuela, y ándele, y que van volando, y salieron volando, porque hasta la fecha ya no les pegaron las canciones, ni a Magneto, ni a Parchís, ni a nadie, a nadie, ¿verdad? Pues fue una época, pues, más o menos efímera, así, con muy pocos resultados, pero se la pasaban suave, se la pasaban suave. Bien, vamos con lo siguiente, rápidamente. Hijo, fíjese que se me hace que voy a quedar pendiente con algunas canciones en inglés, pero déjeme ver si las localizo antes de, y lueguito, ¿qué tal? ¿Dónde quedó el otro mensaje? Ah, bueno, me piden el nuevo chico en el pueblo. Y déjeme ver, déjeme ver esa. ¿Quién la canta esa? Creo que no recuerdo ahorita, pero ahorita déjeme ver. Mientras tanto, nos vamos con esta melodía del caderazo Funky Town.

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1: 21 de julio, Día del Perro. 21 de julio del 2014, fallece el originario de Boquilla, el señor Agustín Andreu Caballero. 21 de julio del 2017, fallece quien fuera secretaria en presidencia, Carmen Rosario Lerma Martínez, conocida como Cachela. 22 de julio de 1989, es remodelado la cabeza de águila que representa la ruta de Hidalgo presto a la capital del estado por Jorge Antonio Muñoz Elías Jame, apoyado por el Club Activo 2030 de Camargo. 22 de julio del 2002, fallece el organista profesional Juan Torres Robles. 23 de julio de 1859, se instituye legalmente el matrimonio civil en México. 23 de julio de 1964, fallece el señor Juan Mata González, primer presidente de Introductores de Ganado. 23 de julio de 1972, se crea aquí en Camargo el Club Sertoma AC. 23 de julio de 1989, el camarguense Rubén Rivas Carrasco, jugando para Mazorquero de Camargo, conectó el cuadrangular más largo contra Ángel El Buki Pérez en el legendario estadio de Parral Valente Chacón Vaca. 23 de julio de 1996, fallece Federico Lico Araiza Saucedo, fotógrafo y recopilador de deportes. 23 de julio del 2011, fallece